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1: Radio Compañía te indica la hora.
2: Exactamente las 20 horas con 21 minutos.

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1: En Bendición y Victoria damos inicio al programa del Centro Botánico Alternativo de Juan Taramacura. Aquí estamos como todos los días, cumpliendo la cita, cumpliendo en este momento con todos ustedes, llevando este programa de consejos, de sabiduría, de conocimiento. Hoy viernes 14 de agosto, increíble cómo se pasa el tiempo. 8 meses ya van. Que en un abrir y cerrar de ojos se nos fueron 8 meses ya. Y usted, hijita, hijito de mi corazón, posiblemente en estos 8 meses usted ha vivido cosas muy negativas, ha pasado por cosas fuertes, han habido malas decisiones, ha tomado usted de pronto en negocios que no ha podido emprender, que no le ha ido bien. 8 meses prácticamente donde usted sigue igual o peor que el año pasado. Por eso yo le invito, antes de que se acabe prácticamente este año, que usted tome la decisión de venir a buscar una ayuda, a buscar su salud, a mejorar su salud. Mire, Juan Taramacura no le está diciendo a usted, hijita, hijito de mi corazón, que usted en una consulta va a venir y va a quedar usted como un cabrito de 15 años o una cabrita y que usted no le va a doler nada. No, yo no le estoy diciendo aquí mentiras a la gente. Yo le ayudo a usted con un tratamiento natural, porque usted posiblemente ha visitado la ciencia médica y la ciencia médica no le ha ayudado. Le han mandado cantidad de medicina que viene con colorantes, químicos, y usted no mejora. Pero tampoco le voy a decir que usted llega donde Juan Taramacura y usted va a salir en una sola consulta, va a salir usted como un cabrito de 15 años. No, hay que hacer los tratamientos, hay que hacer el esfuerzo, el sacrificio de que mejore su salud haciendo los tratamientos. 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No deje que la duda eche raíces en su corazón y arruine su vida.
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1: Vamos a seguir recibiendo testimonios de las personas que visitan a Juan Taramacura. Hoy tengo una persona aquí que vino a buscar a Juan Taramacura y quiere darnos unas palabritas, unas frases. Hijita de mi corazón, cuénteme de dónde viene y cuál es su nombre.
4: Yo me llamo Romina, vengo de Coquimbo y ese tío ya cumplió un año muy enfermita y vengo para sanarme. Y estoy conforme con el caballero que me dio, el médico, y me di cuenta de lo que tengo. Muchas gracias.
1: Usted acaba de ver salir algo de su cuerpo, usted no se imaginaba, ya ha visitado médicos, exámenes, pero ¿qué pasa? ¿La ciencia médica la ha ayudado o qué piensa usted? ¿Le han dicho los médicos que le ayudan o no le ayudan?
4: Muchos remedios, llevo el tratamiento mucho tiempo y veo que cada día estoy peor, no me mejoro nada con los remedios de que me dan en el hospital. Así que estoy ya, no doy más, me siento mal.
1: Hoy no, está usted con Juan Taramacura, acabamos de hacer una curación y nos dimos cuenta que hay algo malo, ¿no? Que no es normal.
4: Sí, sí, que no es normal, lo vivo en mis propios ojos, que es algo malo que tengo, que yo lo había pensado ya. Yo tenía en mi mente que podría ser así y es así porque lo comprobé.
1: Usted de pronto ya se imaginaba porque tuvo un problema que había una brujería.
4: Sí, tengo una brujería en mi cuerpo, así que me la tengo que sacar para poder sanarme.
1: Bueno, madrecita, ¿quedó conforme, contenta sí, con la consulta?
4: Sí, quedé conforme. Voy a seguir viniendo para curarme bien, estar bien.
1: ¿Recomienda a Juan Taramacura?
4: Recomiendo a Juan Taramacura para que vengan las personas que se sienten mal. Con él se van a sanar. Yo me sentí en un momento como relajada, gracias a Dios.
1: Bueno, muchas gracias por estas palabras. Continuamos con el programa.
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1: Bueno, estamos el día de hoy aquí en Vicuña, atendiendo las consultas personales y privadas en Vicuña. Hay un paciente que está conmigo, acompañado de su hermana. Ya él ha venido el día de hoy para una curación, una sanación. Le hacemos la sanación. Cuéntele a los oyentes, hermano mío, cómo le ha parecido el trabajo con Juan Taramacura. ¿Cómo se ha visto usted? Acabamos de hacer una curación, lo que acaba de ver en su cuerpo no son cosas normales. ¿Qué le dice usted a los oyentes? ¿Se ha sentido bien? ¿Está contento con Juan Taramacura?
7: Sí, en realidad me ha sentido mejor lo que estaba. Le agradezco aquí al médico lo que me ha hecho, me ha sacado todo lo malo que tenía en mi cuerpo. Gracias a Dios, hoy me siento ya mejor, no tengo tanta dolencia en el cuerpo, las piernas, los brazos. Y eso, dando gracias a Dios y gracias a él.
1: Va mejorando.
7: Voy mejorando poco a poco, gracias a Dios.
1: ¿De qué parte de Vicuña viene?
7: De Peralillo, población Lourdes.
1: Ya, mi señor. ¿Y usted se dio cuenta ya que lo suyo no era natural, era un mal?
7: Claro que sí.
1: ¿Un daño que le hicieron?
7: Un daño que me hicieron.
1: ¿Quién le hizo ese daño?
7: Mi señora.
1: Es esposa, ¿no?
7: Claro.
1: Ella fue la que le hizo el trabajo.
7: École.
1: Ella fue la que le hizo la maldad.
7: Claro que sí.
1: Qué tristeza, ¿no? La expareja.
7: Sí. Claro que sí.
1: La exmujer fue la que le hizo este trabajo.
7: Ego.
1: Pero ya gracias a Dios Juan Taramacura lo está curando.
7: Sí, bueno, ya me siento mejor.
1: Mucho mejor, ¿no?
7: Claro que sí.
1: ¿Agradecido?
7: Muy agradecido a usted y a Dios. Pues.
1: ¿Juan Taramacura sabe o no sabe?
7: Sí.
1: ¿Juan Taramacura sabe o no sabe? ¿Lo recomienda?
7: Claro que sí.
1: Bueno,
7: con todo corazón.
1: Bueno, Dios me lo bendice.
7: Igual.
1: Gracias por sus palabras.
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1: Está Juan Taramacura el día de hoy aquí en Vicuña, recibiendo los testimonios de las personas que acuden a Juan Taramacura, que vienen con la fe. Tengo un caso de una señora que me acuerdo cuando ella vino muy mal. Los médicos le habían dicho que ya no podían o ella no encontraba solución con la ciencia médica. Se puso en manos de Juan Taramacura y es increíble la evolución que ha tenido ya la señora. Ella vino acompañada de la hermana, porque ella no estaba muy... Señora, que me acuerdo cuando ella vino muy mal. Los médicos le habían dicho que ya no podían o ella no encontraba solución con la ciencia médica. Se puso en manos de Juan Taramacura

0: casos de la vida real de la gente que viene con Juan Taramacura y recibe beneficios. Madrecita, ¿de qué parte de Vicuña viene? Y cuénteme la experiencia que tuvieron con Juan Taramacura.
1: Somos de acá, de Vicuña. Yo vine con mi hermana muy mal y ahora ella se encuentra muy bien. Y ahora ella incluso era, salió de afuera y está con su hija. Su hija la vio bien y por eso se la llevó y va a llegar el sábado.
0: Cuéntele a la gente antes de venir con nosotros cómo estaba su hermana, qué le pasaba, cuáles eran los síntomas.
1: Los síntomas de ella, que lloraba, que decía que se iba a morir. Que no sabía lo que hablaba.
0: Como una depresión.
1: Depresión muy grande. Y eso, pues, ay, qué mal le puedo decir.
0: ¿Qué le dijeron los médicos cuando ustedes la llevaban con los médicos? ¿Qué le decían ellos?
1: Que no le encontraban la cura. Nada.
0: ¿Y hacían exámenes?
1: Sí, exámenes, muchos exámenes y.
0: ¿Y nada?
1: Y nada. Y nada. Y ahora yo lo traje con don Juan. Con don Juan. Matacura.
0: Taramacura.
1: Taramacura. Y él me la ha curado a mi hermana.
0: Mejoró.
1: Sí.
0: Evolucionó. Hoy en día
1: sí,
0: está bien.
1: Está bien.
0: Agradecida, contenta.
1: Sí, agradecida, muy agradecida de Dios y sobre todo con usted, don Juan.
0: Juan Taramacura. Madrecita. O sea que Juan Taramacura, ¿sabe o no sabe?
1: Sí, sabe.
0: ¿Y usted lo recomienda?
1: Sí, lo recomiendo.
0: Venimos aquí también, usted viene acompañada de su hijo de ella. Cuénteme, hijo, ¿cómo ve a su mamá?
2: La veo muy bien a lo que estaba.
0: A lo que estaba.
2: Sí, y estoy muy agradecido de usted y de su hermano.
0: Ya.
2: Y del señor, que mi mamá yo la vi mal.
0: Estaba muy mal, pero
2: sí,
0: ya está bien.
2: Pero ahora estoy agradecido de todo usted.
0: ¿Y está contento usted?
2: Estoy contento que ahora mi mamá está bien.
0: Ah, bueno.
2: Y todas esas cosas.
0: Ah, bueno. Gracias por estas palabritas, el cabrito dándonos aquí los agradecimientos porque a su santa madre la ha visto muy bien. Esas son bendiciones de Dios. Muchas gracias, madrecita. Continuamos con el programa. Testimonios de la gente que acude, que visita, que viene a buscar a Juan Taramacura. Testimonios de aquellas personas desesperadas, angustiadas, que no sabían la verdad de lo que pasaba en su vida y visitaron a Juan Taramacura. Y ahí me entregan estas palabras, estos testimonios. 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Hijita, hijito de mi corazón, tome el vasito de agua que usted puso encima de su radio durante este tiempo que transcurrió el programa. Agárrelo con la manito derecha porque vamos a hacer la oración de los enfermos. Si hay dolencias en su mismo cuerpo, usted que me está escuchando, caballero, señora, señor, si usted tiene un familiar en una cama de su hogar allá o en un hospital, tiene cáncer, son personas ya desahuciadas por la ciencia médica, usted tiene algún problema en este momento de amor, de económico, el problema que usted tenga, vamos a hacer la oración con mucha fe. Vamos a repetir, San Juditas Tadeo, patrón de los casos difíciles, camina por mi casa. Llévate mis enfermedades y mis preocupaciones. Aleja a mis enemigos, visibles o invisibles. Protege mi familia. En el nombre de Jesús, amén, amén. Tómese el vasito de agua. Mañana será otro día. Mañana va a estar nuevamente Juan Taramacura con ustedes.
3: Desde el cielo una hermosa mañana.
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1: Exactamente las 20 horas con 55 minutos.
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muy buenas noches, chiquillos y chiquillas. Comenzando otro fin de semana más, por supuesto, otro fin de semana más acá en tu radio Compañía FM, la 107.5, y los bailables de fin de semana, chiquillos. Hoy en este día viernes 14 de agosto, pasamos agosto, chiquillos, o no pasamos, ¿eh? Oye, recuerden que vamos a estar hasta eso de la una de la mañana acompañándoles con la mejor música bailable, totalmente en vivo. Ve que estamos en vivo, mire, le voy a decir la hora, 21 horas con 7 minutitos en punto, Bueno, hasta la una vamos a estar con buena música, con buenos éxitos, con buena programación, totalmente en vivo y ya en directo por la 107.5 en este día nublado, chiquillos. Los cielos están cubiertos con nubes, chiquillos. Puro frío nomás. Así que bueno, le vamos a abrigar con la buena música de la radio Compañía FM, a quienes están ahí en casita, algunos están compartiendo ahí con su familia, bueno, algunos están acostaditos porque hace mucho frío, sí, mucho frío. Bueno, le vamos a acompañar con buena música, con buena programación en este día viernes 14 de agosto. Brinca. Ya, oye, nuestro WhatsApp ya está al aire, está habilitado, si acaso quieren pedir su temita musical o mandar su saludito, lo pueden hacer al más 569-6160-5047, ese es el WhatsApp regalón de los grandes super bailables.

Bueno, antes de irlo a la música, saludar a todos nuestros auditores que lo escuchan en los diferentes sectores de la comuna de La Serena y conectado ahí las compañías altas y bajas, de norte a sur, de este a este. Ahí le hacemos la compañía musical sonando fuerte, fuerte y claro ahí las compañías. Sí, ahí está nuestra planta transmisora, así que sonamos fuerte y claro. Oye, por ahí por la antena, oye, La Serena no se me queda atrás, La Serena Centro, ahí lo escuchan también los chiquillos, el 107.5, también por ahí por la antena, La Florida, por ahí por Ceres, Algarrobito, Alto al Sol, gran parte de la ruta 41 ahí, si vienen desde el Valle hacia La Serena, hacia las compañías, hacia Coquimbo, lo pueden sintonizar por ahí por Algarrobito, sí, por ahí, ya estamos sonando por ahí, chiquillos, así que ahí para todos los conductores que a esta hora de la noche andan por ahí transitando, ¿ah? Para toda la locomoción colectiva también, para toda la locomoción colectiva que a esta hora de la noche andan en ruta los chiquillos, para los camioneros, los transportistas que van cruzando la ruta 5 Norte, van cruzando la ciudad de La Serena, ahí nosotros le damos la bienvenida al 107.5, tu radio compañía FM. Oye, se lo quieren escuchar un poco más arriba, por ahí por el Valle del Elqui, llegando hacia lo más lejos por allá, lo pueden hacer a través de www.estabuenalaradio.cl. Lo pueden escuchar en Ovalle, en Andacoyo, bueno, donde quiera, en La Higuera, en las 15 comunas de la región de Coquimbo. Lo pueden sintonizar a través de la señal online www.estabuenalaradio.cl. Así que lo vamos de inmediato con la buena música, lo vamos con Gran Eclipse Musical acá en los Super Bailes.

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0: Ya estamos de vuelta, estamos de vuelta, por supuesto, a través de tu radio, compañía FM, la 107.5. Ahí estaban los muchachos del puerto de Coquimbo, como es el grupo Albacora, en vivo, Bueno, ya cuando el reloj marca las 9 de la noche con 25 minutitos, seguimos avanzando, estamos recién calentando motores, chiquillos. Hasta la una le vamos a estar acompañándoles con la buena música de tu radio, compañía FM, ¿eh? Bueno, chiquillos, oye, nuestro WhatsApp está al aire, está habilitado. Si acaso quieren mandar su saludito o pedir su canción, lo pueden hacerlo al más 569-6160-5047. Ese es el WhatsApp regalón de los grandes super bailables. En este día nublado y la lluvia no cae la lluvia, como dice la canción. No cae la lluvia, chiquillo. Hoy decía, estaba pronosticado lluvia para día jueves, viernes, algo así. Y na. Así que, bueno, mejor que no llueva, chiquillo. Ya llovió mucho. Así que, ¿pa' qué seguir lloviendo? ¿Pa' qué? Así que ya ha llovido mucho. ¿Pa' qué tanto, chiquillo? Brinca. Hoy este invierno lo ha tocado crudo este invierno, chiquillo. Puro frío, Ya, hoy vamos a seguir avanzando. Hoy saludar a todos los que están conectados a través del 107.5 en toda la conurbación, La Serena, Coquimbo, las compañías altas y bajas, la Florida, la Juan 23, la 17, todos los que componen ahí la conurbación. Ceres, Algarrobito, Alto al Sol, Islón, por allá más arriba, por ahí por Coquimbito, también sonamos por ahí, sí. Así que si lo están escuchando por ahí por Coquimbito, Lambert, a través de la señal online, lo escuchan en Lambert, www.estabuenalaradio.cl, La Roja, chiquillo, también La Roja. Más arriba, por ahí por el muelle también, los vecinos, Nueva Talcuna, chiquillo, también presente ahí, a través de la señal online, ¿eh? Oye, por acá lo llega nuestro primer WhatsApp. ¿Quién está por ahí? ¡Hola, señora Elsa Ramírez! ¿Cómo está, señora Elsa Ramírez? Muy buenas noches. Oye, vamos a ver qué lo dice la señora Elsa. Lo dice, buenas noches, amigo Jerry, ¿cómo estás? Aquí estamos, señora Elsa, poniéndole a la peguita. Dice, nosotros bien, gracias a Dios, aquí acostadita escuchando estas lindas canciones. Por supuesto, hay que acostarse, señora Elsa, mucho frío, así que sí, hay que abrigarse en este invierno. Si uno no se resfría, ay, hay que estar tomando pastillas, yendo al hospital, a la posta, así que mejor cuidarse.
1: Brinca.
0: Ya, oye, los vamos a ir entonces de inmediato con la buena música, por supuesto. Oye, por acá descargué unos temitas que es una cumbia diferente. Parece que estos muchachos son argentinos estos muchachos. Y estas cumbias buenas, así que las vamos a... Por acá lo tenía, ya. Ya, lo voy a colocar de nuevo porque acá. Acá está. Ya, los vamos a la música con estas cumbias argentinas. Estos muchachos que mezclan la cumbia también ranchera. Sí, dice los argentinos también, por allá por la Patagonia. Los muchachos escuchan la cumbia ranchera también en Argentina. Así que los vamos a ir con Cumbia Norte. Cumbia Norte acá en los grandes super bailables, ¿eh?

Hoy estamos escuchando Cumbia Norte. Me parece que estos muchachos son del norte de Argentina. Pero son argentinos, sí. Son argentinos. El grupo Cumbia Norte. Buen ritmo, ¿eh?

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0: Ya estamos de vuelta, por supuesto a través de tu radio compañía FM, la 107.5 de la frecuencia modulada hasta ahorita de la noche, ya cuando faltan 19 para las 10 de la noche. Hoy ahí estaban los muchachos de Pan de Azúcar, sí, Pan de Azúcar, música regional. Ahí estaban los Malas Hierbas, totalmente en vivo y en directo, Hoy tenemos buena música, por supuesto, al estilo de la 107.5, tu radio compañía FM y los grandes super bailables de fin de semana. Ahí dándole la buena música, abrigándoles esta noche helada, noche de invierno, super helada la noche, chiquillo. Así que hay que abrigarse, muchachos,
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0: Bueno, saludar a todos nuestros amigos que están ahí conectados a través del 107.5 de la frecuencia modulada. Hoy un saludo también para los personal de la salud, ahí que trabajan en el hospital, ahí los pacientes me han contado que tienen su lora ahí, su radio a pila, y lo escuchan en las noches, escuchan los grandes super bailables junto a DJR. Así que un saludito. Algunos están delicaditos de salud, pero ahí le damos nosotros la buena onda, la energía para ir a nuestros amigos que están ahí en el hospital. Así que un saludito grande. Oye, a todos nuestros amigos que lo escuchan en diferentes sectores. Oye, por ahí por los que lo escuchan en lo que es sus almacenes, negocios que todavía están abiertos hasta ahorita. Oye, para las infaltables, estamos en Chile, chiquillos, las botillerías. Así que un saludito para todos los que tienen ahí su... Oye, a todos nuestros amigos que lo escuchan en diferentes sectores. Oye, por ahí por los que lo escuchan en lo que es sus almacenes, negocios que todavía están abiertos hasta ahorita. Oye, para las infaltables.

Bueno, vamos a seguir con la buena música, vamos a seguir con la buena programación del 107.5. Ya faltan 17 para las 10 de la noche, así que los vamos a ir con algo de música, Oye, nuestro WhatsApp, chiquillo, está disponible, está al aire, si acaso quieren mandar su saludo o pedir su canción, lo pueden hacer a +569 61 60 50 47. Ese es el WhatsApp regalón de lo que es la 107.5 FM. Oye, vamos a ver por acá qué tenemos preparado, qué música. Hoy la vamos a ir con

Ya cuando faltan nueve minutitos para las 10 de la noche, ya lo estamos yendo a nuestra primera pausa comercial de la noche, y vamos a estar de regreso con más éxitos, con más música a través de el 107.5 tu radio compañía FM. Estamos escuchando al grupo Alegría. Yo, chiquillo, vamos a nuestro corte y estamos de vuelta. No se separen de la sintonía.

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1: Exactamente las 21 horas con 55 minutos.
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0: Ya, ya estamos de vuelta. Estamos de vuelta, por supuesto, a través de tu radio, compañía FM, la 107.5, hasta ahorita de la noche, ya cuando son las 10 de la noche con 5 minutitos en este día viernes 14 de agosto. 14 de agosto con la buena programación de el 107.5. Le vamos a estar acompañándole hasta eso de la 1 de la mañana con la buena música. Nuestro WhatsApp ya está habilitado, más 569-6160-5047, ¿eh? Ese es el WhatsApp regalón de los grandes, super bailables. Así que si acaso quieren pedir su temita musical o mandar su saludo, lo pueden hacer al WhatsApp recién mencionado. Oye, saludar a todos nuestros auditores que lo escuchan en los diferentes sectores de lo que es la comuna de La Serena, la ciudad de Las Papayas. Así que ahí estamos presentes nosotros ahí en todo lo que es la linda ciudad de La Serena, conectado ahí las compañías, por supuesto, altas y bajas. Oye, vamos a dar todos los sectores de las compañías: la Viña del Mar, Villa Lambert, Villa El Romero, El Toqui, El Olivar, por allá por El Brillador. También tenemos auditores: la familia Acevedo para El Yerco, El Monito, El Ángelo, El Ale para todos los chiquillos. Así un saludito grande a todos nuestros amigos que lo escuchan allá en El Brillador, allá en lo que es las compañías altas, Oye, por ahí, por la antena, por supuesto, los chiquillos de la antena, la Florida, todos los chiquillos ahí, la Juan 23, la 17, por ahí tenemos auditores nosotros, por ahí, Ceres, Algarrobito, Alto al Sol, Islón, conectado a través de los aires del 107.5, chiquillos y chiquillas. Oye, por allá por Gabriela Mistral, ahí se me ha quedado Gabriela Mistral, El Rosario, La Estrella, La Roja, todos esos actores ahí lo sintonizan a través de la señal online, por supuesto, www.estabuenalaradio.cl, por ahí por Nueva Talcuna, nuestro vecino Nueva Talcuna, El Molle, por ahí conectado, por ahí por Marquesa, de repente lo escuchan también, El Molle. Oye, en Vicuña, de repente por ahí lo están escuchando en Vicuña, sí, en Vicuña, así que un cordial saludo para todos los que están conectados en el Valle del Elqui a través de la www.estabuenalaradio.cl. Oye, por allá por Las Cardas también llegamos, más o menos por ahí por Las Cardas, en las alturas ahí, llegando Valle por Valle. Así que ahí un saludito grande para todos los que están conectados a través de la señal online, por allá por Lambert, chiquillo Lambert, conectado a través de la señal online. Hoy, hablando de Lambert, lo vamos a ir con estos chiquillos de Lambert, como son los gatos buenos, así. Los gatos buenos en vivo estos muchachos. Así que lo vamos a ir de inmediato a la buena música acá en los grandes super bailables.
1: Perfecto, amigos, a descansar todos. 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

Ya estamos de vuelta, por supuesto, a través de tu radio compañía FM, la 107.5 de la frecuencia modulada a esta horita de la noche, ya cuando son las 10:25 en este día viernes, viernes 14 de agosto, con la mejor música, solo lo mejor acá en la sintonía grande, por supuesto, la sintonía grande del 107.5 para toda la conurbación, lo que es La Serena, las compañías altas y bajas, por allá lo escuchan, por ahí por la cantera, por ahí por el llano, por ahí por Coquimbo, ahí lo escuchan a través de el 107.5, tu radio, compañía FM, por allá por Pan de Azúcar, también por allá Tierras Blancas presente también, por ahí por Cuatro Esquinas, La Pampa, bueno, cubriendo ahí la conurbación a través de el 107.5, por allá por Ovalle, también lo escuchan Las Cardas a través de nuestra señal por internet, nuestra señal online, ¿eh? La antena, La Florida, por ahí por Ceres, Alfa Alfares, siempre se me queda por ahí, me olvido, Alfa Alfares, la subida de Monarde, por allá también lo escuchan, por ahí por Alto Balsor, DJ R, dijiste Alto Balsor, Algarrobito presente, Gabriela Mistral, El Rosario, La Roja, ahí conectado a través de la señal online, por allá por el Moye también, ¿eh? Allá de repente lo están escuchando por allá, por esos sectores. Oye, para nuestros vecinos también, Nueva Talcuna, Marquesa presente, Vicuña, La Higuera, Andacollo, a través de la señal online, www.estabuenalaradio.cl, ¿eh? Ya cuando son las 10:27, seguimos avanzando con la programación en este día viernes 14 de agosto, chiquillo. Y se viene septiembre, chiquillo. Oye, pero vamos a tener un septiembre diferente, ¿eh? Un septiembre diferente a los otros fiestas patrias, ya que la Pampilla de Coquimbo se suspendió, pero me parece que va a haber un día, el día 18 van a hacer algo, me parece. Ahí estaba leyendo una información por ahí por las portales de noticias, el 18 me parece que van a hacer pero el 18 van a hacer. Oye, también la Pampilla de San Isidro, la comuna de Vicuña también se suspendió, ¿eh? Así que vamos a tener un 18 diferente. Bueno, vendrán otros años más donde podremos tener un 18 como corresponde, marcado por el temporal que hubo, mucha gente que perdió sus casitas, perdieron sus animales. Así que bueno, está bien lo que están haciendo los alcaldes, como es el alcalde Manuchieri de Coquimbo, de esos recursos, destinarlo a la gente que más lo necesita, a la gente que perdió sus cositas. También el alcalde de Vicuña, Mario Aros, sí, también dice que la Pampilla de San Isidro se suspendió, ¿eh? Oye, vamos a continuar con la buena programación, del 107.5 hasta ahorita de la noche, programando diferentes estilos musicales, sí, diferentes estilos musicales en cuanto a música ranchera. Por ahí ya nomás que vamos a tener unos correteados, música latina, así que vamos a tener de todo en esta cuatro horas de buena programación musical hasta ahorita de la noche. Ya, oye, ¿con qué los vamos? Tenemos tanta música por acá que no hallamos con qué irlo, no hallamos. Ya,
Oye, los vamos entonces con... Los vamos con el Grupo Universo. El Grupo Universo de Vicuña, sí. Estos muchachos bien queridos acá en la cuarta región. Pero, se me corrió para allá.

Bueno, nos vamos con música de acá de la región, de la comuna de Vicuña, del Valle del Elqui, como es el grupo Universo, Universo, Universo. Estos muchachos se juntaron nuevamente, se juntaron estos muchachos, así que vamos a escucharlo con este mix en vivo acá.

0: Ya estamos de vuelta, estamos de vuelta, por supuesto, a través de tu radio compañía FM, la 107.5 de la frecuencia modulada hasta ahorita de la noche, ya cuando faltan 20 minutitos para las 11 de la noche. Seguimos avanzando, seguimos con la programación totalmente en vivo. Hoy ahí estaba el grupo Universo de la ciudad de Vicuña. Esa grabación que hicieron, me parece, en un pub, me parece que es DeLorean, se llama, un pub que tocaron estos muchachos, el grupo Universo, y grabaron esta grabación y este mix en vivo, ¿eh?
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0: Ya, chiquillo, oye, nuestro WhatsApp, por si acaso quieren mandar su saludito o pedir su canción, repórtense, chiquillos y chiquillas, de dónde lo están escuchando, de dónde están escuchando la radio compañía y los grandes super bailables hasta ahorita de la noche. Así que pueden marcar el WhatsApp de radio compañía, más 569-61-60-50-47. Ese es el WhatsApp regalón de lo que es los grandes super bailables, ¿eh?

Ya, por aquí buscamos algo de los provincianos del Choapa, así que con ellos los vamos a ir de inmediato a la buena música. Recuerden que vamos a estar hasta esa de la una. Estamos recién calentando, chiquillos, calentando los motores, así que nos queda bastante programación, así que vamos a estar hasta la una metiendo bulla, chiquillos, ¿eh? Metiendo bulla, DJ Jerry. Ya, los vamos a la música en esta noche fría, sí. está helado, chiquillo, está bien helado, así que hay que abrigarse. Ya, los vamos entonces con los provincianos del Chor.

0: Ya estamos de vuelta, estamos de vuelta, por supuesto, a través de tu radio compañía FM, la 107.5, hasta ahorita de la noche, ya cuando faltan 8 minutitos para las 11 de la noche, ya estamos acercándolo a nuestra pausa comercial. En este día viernes 14 de agosto, chiquillo. Oye, estamos con buena música, por supuesto, a través de la 107.5, metiendo bulla DJR, así que ahí le hacemos la compañía musical a esta horita de la noche. Oye, no me ha llegado ni un WhatsApp, para que no hay nadie escuchando la radio, nadie. Estoy solo, hablando. No están escuchando la radio compañía, nadie parece, ¿eh? Nadie escuchando la radio compañía. Oye, ya faltan 7 para las 11 de la noche con la buena programación del 107.5 de la frecuencia modulada. Brinca. Bueno, hoy vamos a estar con buena música. Después de la pausa, los quedan 11, 12, 1. Dos horas de buena programación musical a través del 107.5 para todo la conurbación, lo que es la Serena, Coquimbo, y por ahí por parte alta lo escuchan ahí en la cantera. Sí, la cantera, por ahí por el sauce también lo escuchan a través de el 107.5 para todas las compañías, por supuesto, altas y baja la antena, la Florida, Islón, Algarrobito, Alto al Sol, conectado a través de el 107.5 y a través de triple doble.
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2: Exactamente las 22 horas con 55 minutos.
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Ya estamos de vuelta, estamos de vuelta, por supuesto, a través de tu radio compañía FM, la 107.5, hasta ahorita de la noche, ya cuando son las 11 con 6 minutitos, en este día viernes 14 de agosto, acompañándoles con la buena música del 107.5. Oye, tenemos WhatsApp, vamos a ver quién está por ahí. Vamos a ver. Oye, nuestro amigo coterráneo Eduardo Galleguillo, ¿cómo está, amigazo? Muy buenas noches. Oye, vamos a ver qué nos dice ahí nuestro amigo Eduardo Galleguillo, ¿eh? Dice, hola, buenas noches, amigo Jerry, están buenos los super novedades, recién llegando al rancho. Al rancho aquí en La Varilla, aún no baja el lobo. No pudo ir a buscarlo porque me dijo que el camino es solo para vehículos grandes, no para autos, ¿eh? Más me dura el vino, un temita de los manantiales donde el lobo tocaba la tutuca. Ah, tocaba la tutuca ahí, amigo. Ya. ¿Es chiste o es verdad? ¿Es verdad o es chiste, amigo? Amigo Eduardo. Ya. Sí, le vamos a buscar algo de los manantiales. Oye, lo vamos a ir con una cumbia de los manantiales, sí. Porque estamos a super bailables. Estamos con los super bailables, así que vamos a colocarle una cumbia. Sí, por supuesto, ¿eh? Una cumbia.

Ya tenemos algo preparado de inmediato, se lo vamos a programar ya cuando son las 11 con 9 minutitos en este día viernes 14 de agosto, chiquillo, ¿eh? Así que lo vamos de inmediato con los manantiales acá en los Super Bailables.

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1: Los rancheros de Río Maule. Bienvenidos.

cuando son las 11 de la noche con 22 minutitos. Seguimos compartiendo la buena música de Radio Compañía FM. Hoy reporte de chiquillo, no hay nadie escuchando Radio Compañía, nadie, así que me voy a ir a acostar, chiquillo, sí, me voy a ir a acostar. Voy a darme unas vacaciones, un año de vacaciones acá en Radio Compañía FM, porque no hay nadie. No hay nadie escuchando, chiquillos y chiquillas. Ya, hoy estamos escuchando a los rancheros del río Maule. En vivo acá en la 107.5. Los grandes super bailables en este día viernes 14 de agosto. ¿Eh? 14 de agosto, acompañándoles con la buena música. La buena música del 107.5 de la frecuencia modulada. Hoy está helado la cosa, chiquillos. Acá en el Valle del Elqui, les cuento que acá en el Valle del Elqui está totalmente los cielos cubiertos con nubes. Está nublado, chiquillos. Está nublado. Me imagino ahí la conurbación La Serena Coquimbo debe estar helado también, ¿ah? ¿Eh? Debe estar helado ahí, están orilla de costa, orilla de mar. Así que les llega toda la brisa marina les llega ahí en lo que es el sector alto de las compañías también. Ahí es ventoso, ¿eh? Es ventoso ahí las compañías altas. Así que un saludito para todos los que están conectados a través del 107.5 hasta ahorita de la noche, ¿eh?

Oye, por acá. Nueva auditora, sí, nueva auditora. ¡Oh! Sí, me acuerdo. Ahí lo quiere la señorita Milena. La Pachita, estoy yo, dice la Pachita, estaba perdida. Andaba en Júpiter, Pachita. Dice, estoy yo, la Pachita estaba perdida, pero llegué. Llegó la Pachita, por supuesto, un saludo para... Ahí en la antena, Varenga, lo está escuchando, en la antena, sí. Ahí en la República Independiente de la Antena. Ya, oye, seguimos escuchando a estos muchachos. Los rancheros del río Maule, chiquillo. Sigamos escuchando a estos muchachos.

Oye, por ahí la señorita Milena se reporta, Llegó la señora Milena, sí, la señorita. La señorita Milena ahí está reportándose a través del WhatsApp, de la 107.5 a esta horita de la noche, ya cuando son las 11 con 26 minutitos. Dice, quiere un temita de Capricho de Luna, Señora Diosa se llama el temita, así que se lo vamos a buscar mientras estamos escuchando a los rancheros del río Maule. Le vamos a buscar Capricho de Luna, Señora Diosa se llama el tema, así que manténgase en sintonía, ya se lo vamos a programar, ¿eh?

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1: Hoy aquí está el temita, señora diosa de capricho de luna, para la señorita Milena La Pachita.
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Hoy tenemos saludo por acá, tenemos saludo. Vamos a ver qué lo dice la señorita Milena. Lo dice: un saludo para Momito de su amorcito. Lo quiero mucho, le dice ella. Así que vamos a repetir el saludito nuevamente. Dice: un saludo para Momito de su amorcito. Lo quiero mucho. Así que ahí estaba ese saludito que nos manda ahí la señorita Milena. Hoy seguimos la buena música, seguimos con la buena programación hasta ahorita de la noche. Sigamos escuchando Coquimbo Tropical, La Callejera.

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1: Hoy acá está lo nuevo de Tolly Fu, lo nuevo de Tolly Fu, el camino para la cima. El tema se llama Dulce Carita. Acá en lo que es los grandes super bailables. Lo nuevo de Tolly Fu, ¿eh?

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Ya estamos de vuelta, por supuesto, a través de tu radio compañía FM, la sintonía grande del 107.5, a esta horita en el aire, chiquillo. Ya cuando son, faltan 14 para las 12 de la noche, seguimos acá al pie del cañón. Todavía queda bastante, chiquillo, estamos recién calentando los motores. Y nos queda bastante música para aburrirse escuchando música. En este día viernes 14 de agosto, con la buena programación, hasta eso de la una, de la mañana, le vamos a acompañar con la buena música. Oye, por aquí teníamos algo que nos llegó a nuestra mesa de control, lo nuevo. A ver. Los Güeros. Oye, sí, Los Güeros son de acá de la zona, pues son de acá de la cuarta región. Los Güeros. Mix en vivo 2026. Hace poquito que estos chiquillos, tipín 9-8 de la tarde, sacaron esta producción a las plataformas. A las plataformas musicales. Y ya Radio Compañía ya la tiene. Siempre adelantándose a los éxitos Radio Compañía. Así que, pero lo vamos a programar después del corte. Los Güeros, lo nuevo, chiquillo, en vivo, año 2026.

Así que vamos a programar a estos muchachos después del corte, porque dura como entre 20 minutos, medio largo, sí. Medio largo, pero igual es bueno. Así que lo vamos a escuchar después del corte. Ya vamos a estar con estos muchachos, los güeros.

Oye, por acá se está reportando nuestra amiga Milena. Milena, ¿quién los dice? Ah, nos mandó un enlace de un grupo. Ah, ya. A ver, vamos a ver el enlace. Bueno, lo vamos a programar. Ay, ay, ay. Ah, es un medio música regional mexicana. Algo así, ya. Se lo vamos a programar. Ya lo tenemos listo, ya lo tenemos listo para reproducirlo. Ya cuando faltan 10 para las... Para las 12 de la noche. Ya, los vamos con este temita que lo mandó. Nos mandó un enlace ahí en YouTube. Nuestra amiga Milena que está en sintonía. Así que los vamos con este temita. Cuando yo me muera se llama el tema. Los vamos a la música, vamos a nuestro corte y estamos de vuelta. Así que no se separen de la sintonía, chiquillos.

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1: Exactamente las 23 horas con 55 minutos.
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Ya estamos de vuelta, por supuesto, a través de tu radio compañía FM, la 107.5, hasta ahorita de la noche, ya cuando son las 12:05 en este día sábado. Ya entramos a sábado, chiquillos, sábado 15 de agosto, y se pasa el mes, chiquillos, rápido, rápido, y vamos a llegar a tiki tiki ta, ay, ay, ay, vamos a llegar ahí a septiembre. Bueno, vamos a tener un septiembre, no como... Va a ser un septiembre diferente, ya que están suspendidas las pampillas de Coquimbo y también la San Isidro, también están suspendidas, así que vamos a tener un septiembre diferente. Ya el próximo año ya estaremos celebrando como Dios manda. Bueno, si no tenemos, no lo afecta nuevamente la lluvia. Bueno, que dicen que este ciclo de mal tiempo se estacionó ya, y dicen que varios años va a ser. Así que ahí vamos a esperar que no sea así el próximo año, para ya tener una pampilla como se merece, Ya, chiquillos, oye, nuestro WhatsApp ya está al aire, está habilitado, más 569-6160-5047, es el WhatsApp regalón de los grandes, súper bailable a esta horita de la noche, Hoy hace frío, chiquillos, les cuento que acá en el Valle del Elqui, donde estamos ubicados, hace frío, chiquillos, está helado, Juan dijo el otro, así que... No, está helado, chiquillo, está helado, así que hay que abrigarse, muchachos y muchachas, los que les toca trabajar de nochero, ahí los guardias, los que trabajan en la bomba bencinera, bueno, ahí hay que abrigarse, chiquillo, hay que abrigarse. Bueno, los vamos a la música. Oye, antes de la música, saludar a todos nuestros auditores que están ahí conectados en todo lo que es la conurbación, lo que es La Serena, las compañías, también por ahí por La Antena, La Florida, por ahí por Ceres, Alfa Alfares, Subida de Monarde, por ahí por Alto al Sol, Islón, Algarrobito, más arriba Gabriela Mistral, La Roja, lo pueden hacer a través de la señal online www.estabuenalaradio.cl. También lo pueden escuchar por allá por el Molle, nuestro vecino Nueva Talcuna, también Marquesa, todos conectados a través de nuestra señal online por allá por Las Cardas, Ovalle, Coquimbo, a través de nuestra señal online. Así que lo vamos de inmediato entonces a la buena música. Lo vamos con los Viking 5, los regalones del puerto de Coquimbo, de Chile, y también del mundo, como son los Viking 5, que han recorrido estos muchachos Europa, varias ciudades del mundo. Así que los vamos entonces con los Viking 5.

Ya, ya estamos de vuelta. La gallina no. Oye, los temitas. Los temitas de los Viking 5, chiquillos. Ahí está ese mix mezclado solo por DJ Jerry, lo más grande, ¿eh? Así que ahí estábamos mezclando buena música con los Viking, los Viking, los Viking 5 del puerto de Coquimbo, chiquillos, Bueno, seguimos con la buena música ya cuando son las 12 con 22 minutitos en este día sábado 15 de agosto, chiquillo, 15 de agosto. En esta noche bien fría, noche helada, así que hay que abrigarse, chiquillo, hay que abrigarse, ¿ah? Para todos los que están ahí trabajando hasta ahorita de la noche, ahí le hacemos la compañía musical del 107.5, ¿ah? Oye, saludos a todos los choferes que esta horita de la noche andan en ruta, los chiquillos, a todos los transportistas, los camioneros que van cruzando la ruta 5 Norte, van cruzando la ciudad de La Serena, y ahí los camioneros ahí sintonizan la 107.5 esta horita de la noche. Oye, nos queda media hora, más de 30 minutos para seguir compartiendo la buena música de los super bailables. Oye, saludar a todos los que están conectados ahí en toda la conurbación, lo que es la ciudad de La Serena, el Coquimbo, las compañías, la antena ahí conectado a través del 107.5 de la frecuencia modulada. Oye, lo prometido es deuda. Sí, lo prometido es deuda, chiquillo. Oye, le tenemos lo nuevo de Los Güeros, sí, a esa agrupación. Esta agrupación de acá de la cuarta región de Chile. Así que ya lo tenemos listo, estos muchachos. Lo nuevo hace poquitas horas que salió a las plataformas musicales, ¿eh? Yo no lo he escuchado. No tengo idea, pero vamos a ver qué sale. Sí, lo tengo acá, lo programé, lo descargué, pero todavía no lo he escuchado a estos muchachos, los güeros, ¿eh? Así que lo vamos de inmediato con estos muchachos totalmente en vivo y ya en directo acá en los super bailables.

Bueno, ya cuando son las 12 con 30 minutitos, seguimos con la buena música. Estamos acá escuchando a lo nuevo de los güeros año 2026 acá en lo que es Los Grandes Super Bailables. Oye, tenemos buena programación, ¿eh? Buena programación hasta ahorita de la noche. Nos quedan 20 minutos, 25 minutos para seguir compartiendo la buena música de tu radio compañía FM hasta ahorita de la noche. Una noche fría, una noche helada. Así que ahí le estamos dando la mejor energía, abrigándoles con la buena música del 107.5. Así que sigamos escuchando a estos muchachos, los güeros.

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Ya estamos de vuelta. Estamos de vuelta, por supuesto, a través de tu radio compañía FM. Hoy ahí teníamos a los güeros. Sí, lo último, la última producción en vivo, 100% bailable acá en lo que es tu radio compañía FM. Esta horita de la noche, ya en este día sábado 15 de agosto, ya cuando faltan 19 para la una, ya lo queda poquito. DJR va a ir a descansar, DJR, sí. Sí, se merece un descanso DJR, se merece, ¿eh? No todo puede ser música y trabajo. También DJR tiene que descansar, chiquillo, ¿eh? Ya, hoy nos vamos a ir con los últimos temitas de la noche a través de los grandes super bailable de tu radio compañía FM, ¿eh? 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Bueno, vamos a seguir con la buena música, aprovechando estos minutitos que nos quedan, así que con qué los vamos, qué tenemos preparado por ahí DJR, no tiene nada DJR preparado, nada, algo DJR tiene preparado, algo, así que vamos a ver.

bueno, seguimos con la buena música. Hoy lo seguimos con la música regional, por supuesto, música de acá de la cuarta región. Hoy lo vamos con estos muchachos. Hace tiempo que no nos programaba a estos muchachos, el grupo Los Dólares de Chile, sí. Estos muchachos me parece que son de Lamber, sí, son de Lamber los muchachos. Los Dólares, así que lo vamos a ir con música regional acá en la 107.5 de la frecuencia modulada. Ya cuando faltan 17 para la una, DJ Jerry ya está cansado DJ Jerry, ¿eh? Así que necesito unas vacaciones, DJ Jerry, necesito. Bueno, los vamos con los últimos temitas. Los vamos. Así que los vamos de inmediato con Los Dólares de Chile acá en los Super Bailables.

Ya, estamos de vuelta, por supuesto, a través de tu radio, compañía FM, la 107.5, hasta ahorita de la noche. Hoy ahí teníamos los dólares de Chile, desde la localidad de Lambert, así que un saludo para toda la gente de Lambert, que está conectada a través de la señal online www.estabuenaradio.cl. Así que ahí teníamos dólares de Chile, en vivo y en directo, chiquillos y chiquillas, ¿eh? Oye, ya estamos llegando al final en este día, ya sábado 15 de agosto, chiquillos. Ya faltan 8 para la 1 de la mañana, así que ya llegamos al final. Lo estaremos escuchando a la nochecita nuevamente. Sí, nuevamente a la nochecita, a partir de las 9 hasta la 1 de la mañana, en los grandes super bailables, junto a lo más grande, DJ Jerry, ¿eh? Lo dice solamente DJ Jerry, nadie más. Ya, chiquillo. Oye, ¿qué, alguna cancioncita o no? ¿O se va a cortar la transmisión? No, la vamos a dejar con la cortina, porque si le coloco una canción se va a cortar y se va a cortar. Brinca, brinca, brinca, brinca. Bueno, saludar a todos los que estuvieron ahí conectados al WhatsApp. Fueron poquito, pero de los buenos, chiquillos. La señorita Milena, que estuvo en sintonía. A Eduardo Galleguillo también, y ya la señora Elsa Ramírez, que mandaron su WhatsApp ahí a la radio compañía FM, ¿eh? Ya. Los vamos. Ya, chiquillos, los escucharemos a la nochecita, a partir de las 9 hasta la 1 de la mañana. Que tengan muy buenas noches, que tengan un buen sábado, que estén muy bien, chiquillos, y se me cuidan, chiquillos, se me cuidan. Hasta mañana, chao.

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1: Exactamente, las 0 horas con 55 minutos.
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1: Muy felices y agradecidos de su cariño, gente linda, hermosa del norte, centro y sur de Chile. Vamos a bailar estos éxitos que suenan y dicen así.

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2: Exactamente, la 1 de la madrugada con 20 minutos.

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1: Y con mucho cariño para la familia Ruiz.

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1: Radio Compañía te indica la hora.
2: Exactamente, la 1 de la madrugada con 41 minutos.

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2: Exactamente, las 2 de la madrugada con 23 minutos.

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1: Radio Compañía te indica la hora.
2: Exactamente, las 2 de la madrugada con 42 minutos.

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1: Radio Compañía te indica la hora.
2: Exactamente, las 3 de la madrugada con 20 minutos.

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2: Exactamente, las 3 de la madrugada con 40 minutos.

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1: Radio Compañía te indica la hora.
2: Exactamente las 4 de la madrugada con 20 minutos.

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1: Radio Compañía te indica la hora.
2: Exactamente las 4 de la madrugada con 41 minutos.

0: ¿Aló?
1: ¿Aló, Carla? 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
0: Ok. Voy al estudio.
1: Bueno, te espero.

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2: Exactamente las 5 de la madrugada con 22 minutos.

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2: Exactamente las 5 de la madrugada con 41 minutos.

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2: Exactamente las 6 de la mañana con 22 minutos.

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1: Radio Compañía te indica la hora.
2: Exactamente las 6 de la mañana con 43 minutos.

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1: Exactamente las 6 de la mañana con 55 minutos.
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1: Sí,
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1: Radio Compañía te indica la hora.
2: Exactamente, las 7 de la mañana con 40 minutos.

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1: Exactamente, las 7 de la mañana con 55 minutos.
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1: Radio Compañía te indica la hora.
2: Exactamente las 8 de la mañana con 22 minutos.

0: para cuando pienses o sientas que el Señor te abandona. Una noche, un hombre soñó que caminaba por la playa en compañía del Señor. Por su mente pasaban escenas de su vida, y en cada escena veía sus huellas y las del Señor. Cuando la última escena de su vida pasó ante él, miró a las huellas y se dio cuenta que durante su vida muchas veces vio sus huellas solamente. Esto sucedió siempre. Y cuando se encontraba solo y triste, perturbado por esto, le preguntó al Señor: Señor mío, cuando decidí seguirte, tú me prometiste estar siempre a mi lado. Pero he notado que cuando me encuentro agobiado por los pesares de la vida, he visto mis huellas solamente. ¿Por qué me abandonas cuando más te necesito? Él le contestó: Hijo mío, mi querido hijo, sabes que te quiero y que nunca te abandono. Durante tus angustias y sufrimientos, las huellas que has visto fueron mías. Las tuyas no aparecían en esos momentos difíciles, porque, hijo mío, en esos momentos yo te llevaba en mis brazos.
1: Dios en el cielo y las plantas en la tierra, saludo cordial reciban todos ustedes, hijitas, hijitos de mi corazón. Bienvenidas, bienvenidos al programa de todos los días, al programa del Centro Botánico Alternativo de Juan Taramacura. Aquí estamos a la hora en punto, a través de esta prestigiosa estación de radio, a donde llegan las ondas hercianas. Usted que lleva en este momento mucho tiempo escuchando el programa de Juan Taramacura del Centro Botánico, ya sabe la dinámica del programa. Póngame un vasito de agua encima de su radio durante el tiempo que dura este programa, porque al final vamos a hacer la oración de los enfermos, la oración de San Juditas Tadeo, que es el patrón de los casos difíciles. Vamos a hacer la oración con el vasito de agua en su mano al final. 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Estas son las ventajas que tienen las personas que visitan a Juan Taramacura, que vienen a buscar una ayuda espiritual, que vienen a buscar tratamientos de salud, la medicina natural que Juan Taramacura les está entregando para esas dolencias, para estos problemas que está teniendo usted en su vida personal. 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
1: No se olvide usted, caballero o dama, porque no es un problema solamente para los hombres, para bien para las mujeres que han tenido pérdida de deseo sexual, que han tenido en este momento usted problemas en este momento con su pareja, porque está ese problema en este momento, dificultades para conseguir o mantener una relación en la intimidad, que está afectando en este momento a muchos caballeros y también a muchas damas, y está prácticamente acabando con esa relación de pareja, de hogar. La disminución del deseo sexual puede estar relacionado muchas veces también por el estrés, pérdida de muchas veces de interés, cansancio, los problemas emocionales, conflictos. 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Y se viene y se presenta el problema de frigidez, porque se vuelven un témpano de hielo también. 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
1: Estamos recibiendo los testimonios aquí en nuestra casa consultorio aquí en Curicó. Hoy aquí en Curicó recibimos frases, palabras de la gente que visita Juan Taramacura, de los resultados que ven y que cómo se han sentido ellos en la consulta. El día de hoy, madrecita, cuénteme de dónde viene.
9: De los Niche.
1: Cuénteme usted, ¿cuál es su nombre?
9: Berta.
1: Doña Berta. Acabamos de hacer una curación. Usted acaba de ver algo de su cuerpo. Cuéntele a los oyentes qué vio y qué es lo que tiene usted realmente.
9: Tengo un mal que me hicieron muchos años y ahora me lo está sacando y me siento un poquito mejor.
1: ¿Se siente mejor?
9: Un poquito mejor.
1: Porque acabamos de hacer esa curación.
9: Sí.
1: Cuéntele a los oyentes el mal de dónde viene. A su esposo me le hicieron un mal, un daño.
9: Sí, para muchos.
1: Y su esposo murió murió, ¿no?
9: Sí, él falleció, pero falleció de enfermedad.
1: Natural también. Y había mal.
9: Sí.
1: Y ese mal, lógicamente, pasó a la familia y hoy ese mal está en usted también y en sus hijos.
9: Sí.
1: Por eso es que usted se siente así. ¿Qué siente usted?
9: Yo siento una molestia en mi garganta y me atraviesa la espalda.
1: Eso ¿Qué sentía me han dicho yo. Los médicos de eso?
9: Ellos me han dicho que es de la úlcera gástrica, pero no le creo que es eso.
1: Y ahora que vio salir esto, ¿qué piensa usted de eso, de esa maldad?
9: Esto me está sacando eso. Esto no.
1: O sea que lo suyo no es totalmente natural.
9: Sí,
1: es maldad.
9: No, maldad, sí.
1: ¿Usted recomienda Juan Taramacura?
9: Sí, se siente la gente mala a veces.
1: La
9: sí.
1: energía negativa.
9: Sí.
1: Entonces, ¿está agradecida con Juan Taramacura?
9: Sí.
1: ¿Se siente agradecida?
9: Agradecida, sí.
1: ¿Recomienda Juan Taramacura?
9: Sí, recomiendo Juan Taramacura.
1: Bueno, muchas gracias por estas palabritas. Continuamos con el programa. Hijita, hijito de mi corazón, tome el vasito de agua que usted puso encima de su radio durante este tiempo que transcurrió el programa. Agárrelo con la manito derecha porque vamos a hacer la oración de los enfermos. Si hay dolencias en su mismo cuerpo, usted que me está escuchando, caballero, señora, señor, Si usted tiene un familiar en una cama de su hogar allá o en un hospital, tiene cáncer, son personas ya desahuciadas por la ciencia médica, usted tiene algún problema en este momento de amor, de económico, el problema que usted tenga, vamos a hacer la oración con mucha fe. Vamos a repetir, San Juditas Tadeo, patrón de los casos difíciles, camina por mi casa. Llévate mis enfermedades y mis preocupaciones. Aleja a mis enemigos, visibles o invisibles. Protege mi familia. En el nombre de Jesús, amén, amén. Tómese el vasito de agua. Mañana será otro día. Mañana va a estar nuevamente Juan Taramacura con ustedes.

0: Radio Compañía te indica la hora.
1: Exactamente las 8 de la mañana con 55 minutos.
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2: Exactamente las 9 de la mañana con 40 minutos.

0: está la hora?
1: Exactamente las 9 de la mañana con 55 minutos.
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Hola, hola, hola, ¿qué tal, amigos? Muy buenos días, amigas, ¿cómo están? Gusto de saludarles, saludarlas. Ya estamos instalados en los estudios número 2 de la Radio Compañía en este día sábado, feriado 15 de agosto. Justo estamos en la mitad del mes de agosto. Bueno, el día de hoy, algunos trabajan, otros no, ¿ya? Recordemos que generalmente el día sábado se trabaja mediodía, ¿ya? En algunos sectores, en algunos lugares. Y hay otras personas que de igual forma trabajan todo el día. Y hay otros que quizás se van a tomar descanso, ¿ya? Pero lo que sí es verdad, nosotros vamos a acompañar hasta las 15 horas con 30 minutos, con buena música, ¿ya? Con noticias, con novedades, con algo de la farándula, de deporte también. ¿Cómo le fue el deporte a La Serena? Por fin, ya que no llegó la lluvia, por lo menos llegó el triunfo de Deporte La Serena. El día de ayer, 2-0 frente a la U de Conce en la octava región. A La Serena le hizo bien el agua, claro. Allá en una piscina estaba jugando el día de ayer anoche en el Estadio Esterroa, donde se trajo un valioso triunfo. 3 puntos que lo siguen ahí un poquito aumentando ahí en el puntaje de la tabla de posiciones. Ya, yo estaba viendo también, pese a ir con este triunfo, está en la décima primera posición. Que algunos partidos que lamentablemente se perdieron, ya se perdieron en el último minuto con la Católica, ya con Coquimbo también, con O'Higgins, que si usted le suma estos puntitos, son 8 puntos, a los 23 que tiene Deporte La Serena haría 31 y estaría prácticamente en el tercer lugar de la tabla de posiciones. Yo estaba sacando cuenta y La Serena se lo hubiera ganado Coquimbo, ya que lo tenía ganado en el último minuto. Lo mismo pasó con la Católica en el último segundo. Con O'Higgins faltaban 5 minutos, ya ganando La Serena 1-0. Y en la primera rueda hubieron muchos partidos, ya que le pasó lo mismo a Deporte La Serena. Entonces yo sumo, ya, en este rato, si yo me pongo a sumar la campaña de Deporte La Serena, estoy sumando solamente los últimos 3 partidos, ya. Ya que si usted le suma esos 7 puntos, 8 puntos, La Serena haría 31, más lo que perdió en la primera rueda, prácticamente tendría en el primer lugar la tabla de posiciones. El equipo que tiene La Serena es un equipo modesto, término medio, pero no es para estar en el lugar que está. Ya, eso yo me deja por lo menos un poco tranquilo. Relatores de Coquimbo, periodistas de Coquimbo lo dijeron, que La Serena no juega mal y no debía estar en la posición que está. Ya, ellos mismos lo dijeron, así que, y yo me quedo con eso, porque La Serena no tiene que estar en el lugar que está en este momento, ya. Pero por lo menos ya se ganó, trajimos 3 puntos. Ahora vamos a jugar con uno de los colistas, que es Cobresal, el próximo domingo al mediodía, acá en el estadio Ricardo Cruz de La Serena. Así que tiene que ganar, pues, seguir ganándonos, y a Coquimbo también que le vaya bien. Recordemos que el día miércoles juega Coquimbo Unido, el partido de vuelta, empató 1-1 allá en Argentina, y también esperando también que le vaya bien al cuadro coquimbano, y por supuesto a Deporte La Serena. Le damos la bienvenida a Ricardo Cruz, está listo, instalado acá, el estudio número 2 de la Florida, sin agüita porque no va a llover, ya. Dijeron que iba a llover martes, después que iba a llover el miércoles, jueves, viernes, estamos asados y no cae nada de agua, pero mejor que no caiga agua, ya. Pero después, si no, si cayeron el otro día, cayó 1 milímetro, hoy así, pero eso no es agua. Ya, en la noche cayó un ratito, como media hora de agua, ¿no? Pero no, después salí para afuera, está todo seco, así que agua no hay. Así que lo que sí dijeron que mañana sí va a llover, pues, lunes y martes. Bueno, ojalá que no llueva, ya está bueno agua, ya están choreados con el agua aquí ya. Ya, y le damos la bienvenida, 10 de la mañana con 15 minutos, aquí comienza su programa Buen Fin de Semana. Aquí llega el Alejandro Fernández.

10 de la mañana con 22 minutos. 10 de la mañana con 22 minutitos. Temperatura 14 grados, cielos nublados en La Serena y Coquimbo. Ya se esperan chubascos el día de hoy. Ya a partir de las 12 del día. Después como a las 5 de la tarde. Ya es lo que aparece aquí en el tiempo. Para el día de mañana se esperan cielos nublados parciales. Mañana no hay lluvia. Ya lo que sale acá. El día lunes, lluvias. Ya. Día martes, despejado, día miércoles parciales, jueves despejado, viernes cielos parciales también, y una temperatura que va a llegar a los 18, 19 grados, temperatura máxima, y la mínima no va a ser tan fría, va a llegar a los 10 grados en algunos días, y lo otro va a llegar a 12 grados, ¿ya? Así que por lo menos lluvias, el día se concentra como el día martes. ¿Ya? El día lunes. El día lunes se ve una concentración de lluvias, ¿ya? Donde va a llover en toda la región de Coquimbo y parte de la región de Atacama, ¿ya? Mañana cielos nublados parciales y el día de hoy algunos chubascos por ahí, nada más. Día martes ya con sol, miércoles parciales, jueves con sol. Ahí va a estar la temática durante la semana y dice que va a haber un relajo de una semana, ¿ya? Es decir, va a llover el día lunes y ya no va a llover hasta la próxima semana, ya por lo menos 7-8 días más. Así que vamos a tener un pequeño relajo ya para todas las personas que la están pasando mal con estas lluvias, que están recién, se puede decir, armándose nuevamente sus casitas, ya de las cosas que perdieron, arreglando ahí lo que es el patio de la casa, arreglando algunos, se están arreglando algunos caminos también, ya para la conexión entre La Serena y Vicuña, donde quieren colocar un puente mecano. Ya hay que dar la vuelta ahora, creo, por ahí por el sector de Alto Valsol, meterse por ahí por el Valle del Elqui, por la otra ruta, y después salir por el otro sector, está cortado la rayada. Entonces, bueno, hay que tratar de arreglar eso para tener la conectividad directamente desde La Serena a Vicuña o desde el Valle del Elqui hacia La Serena y Coquimbo. Ya, 10 de la mañana con 24 minutos, 10 de la mañana con 24, vamos a ir con una cancioncita más y después vamos a ir con... Uy, ese tiempo que no vamos con el horóscopo. Ya, vamos con noticias después y después vamos a ir pasadita a las 11, vamos a dar el horóscopo, ¿ya? Ahí va a llegar... La Zumba, ya, aquí llega lo nuevo del grupo Capítulo Quinto desde Copiapó, Tercera Región. Dicen que lo más hermoso es la mujer, así dicen. 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

0: Mirando los capítulos quinto de la tercera región de Chile de Copiapó. ¿Le gustó, Malo?
1: Muy buena la canción. Yo no los conozco tan caro. Yo los tenía antes, pero en cassette. En cassette.
0: Bueno, esto es lo último de capítulo quinto. Ya de su última producción. Ya esta agrupación legendaria, por decirlo, ya lleva más de 50 años en la música tropical. Yo también me acuerdo, yo tenía los cassettes. Ellos grabaron bajo el sello Atenas, ya en un tiempo, y también alcanzaron a grabar una producción en el sello Star Sound, que era uno de los sellos que en ese tiempo muchas agrupaciones acá de la tercera región del norte de Chile, de la cuarta región, grababan Star Sound y el otro era el sello Atenas, ¿ya? Después se metió el sello Calypso Records, XBC también. Pero el sello Atenas era uno de los más antiguos, también grabó Sonido Luna también, de allá de Copiapó. Aquí en La Serena grabó, por ejemplo, los Kumankú, Grupo Gris, bastante agrupación acá de nuestra región y también de la región de tercera región y del norte, ¿ya? Es el famoso sello Atenas, ¿ya? Ya, ¿qué tenemos por aquí? Vamos a ir con algunas noticias. Ya, antes de ir con la música, recordemos que el día de hoy la vamos a acompañar hasta las 3 de la tarde con 30 minutitos. Ya son las 10 con 30 y... póngale las 10 con 34. Ya, así que 11 y media, 2 y media, 1 y media, 2 y media, 3 y media. Ahí nos va a tener 5 horitas sentado ahí en su casita escuchando el programa, ¿cierto? Se te han armonizado. Bueno, lo escucha en el auto, está en su negocio, está también ahí trabajando, está en el living de su casa. Ya algunos están tomando desayuno, ya otros andan de compra, otros están escuchando en la feria. El día de hoy tenemos feria acá en el sector de La Antena, ya, parte alta de La Serena. También tenemos ferias ahí en la Compañía Baja, en la calle Teniente Merino. Ya tenemos feria ahí al costado del Parque Pero de Valdivia. También acá en el sector de Gabriel González Videla, La Pampa, que le llaman ahí, o la Chacra Figari, que le llaman también La Figari. Y también tenemos feria Tierra Blanca también, por eso, ¿no? Feria como Feria Las Pulgas, por ahí. Alguna feria en Coquimbo también por ahí. Sí, bueno, vamos con noticias. Dice entrada a 2000 y acceso gratuito para grupos prioritarios. Así será la Pampiña 2026. La tradicional celebración de fiestas patrias en Coquimbo volverá, dice, a apostar por precios populares y un enfoque familiar. El municipio confirmó que la entrada general de la Pampiña se mantendrá en 2 luquitas, mientras que los adultos mayores de 60 años o menores de 10 años y personas con discapacidad tendrán acceso gratuito. ¿Ya? Dice, la medida fue destacada por el alcalde de Coquimbo, Ali Manucheri, quien señaló que el objetivo es mantener el carácter inclusivo de una de las principales festividades de la comuna y facilitar el acceso de las familias y visitantes de cada año llegan hasta el recinto. ¿Ya? También dice por acá, de acuerdo, dice, con el municipio, parte de los costos de organización serían compensados, dice, mediante la venta de entradas y el arriendo de terrenos destinados a locales comerciales y ramadas. Dice por aquí, un nuevo modelo para la contratación de artistas. Dice, sí, uno de los principales cambios para esta edición estaría relacionado con la parrilla artística. Esto luego de que el municipio dejará sin efecto una licitación que se contempla cerca de los 1.800 millones de pesos para la contratación de artistas. Esto es lo que siempre se discute, ya, no solamente ahora, que siempre Coquimbo trata de llevar un show de primer nivel, que lo ha hecho, ya, trayendo artistas internacionales, ya, bueno, artistas también a nivel nacional también, y lo deja, lo que el problema es que los artistas regionales, locales, las agrupaciones de acá de la zona, algunos reclaman mucho de que siempre se van como para otro lado, es decir, por ejemplo, no sé, pues pueden traer Antonio Río, alguna agrupación de Santiago. ¿Y qué pasa con la agrupación o los artistas de la cuarta región? Nada, eso es lo que discuten a veces, ya, que por qué siempre gastan millonarias y millones de pesos trayendo artistas de afuera, de otros países, de otras ciudades, y acá en la región tenemos artistas buenos y agrupaciones muy buenas, ya. Eso es lo que siempre se discute, ya, eso, bueno, eso va a quedar ahí, ya, siempre va a quedar ahí. Entonces, si, como les estaba contando yo, siempre hay agrupaciones muy buenas acá en la región y de hecho deberían estar en el escenario, pero prefieren traer de otro lado. Y eso pasa en todos lados, no pasa acá solamente en Coquimbo, ya, pasa también en algunos lugares, puede pasar en Vicuña, acá en La Serena también, ya cuando se hace la festividad de la celebración del año de La Serena, que es en la media hora de... ¿Ya fue ya, por cierto? En agosto. ¿Sí? Bueno, la cosa que siempre buscan artistas o agrupaciones de afuera, de otro país, ya, le pagan millones de pesos y acá los artistas de acá, las agrupaciones se olvidan. Se olvidan. Y después cuando hay algún beneficio, alguna cosa, ¿quién va a los eventos? Agrupaciones regionales, artistas locales, eso es lo que siempre reclaman, ¿ya? Yo por lo menos no reclamo nada porque a mí nunca me han llevado a la Pampilla, ni por si acaso. Ya, cuando yo voy a la Pampilla voy solamente al remate. Ahí voy de repente a comprar algunas cositas, algunos cachureos, pero a mí ni en broma me han dicho, oye, don Ricardo, quería ir a cantar a la Pampilla. Aunque vaya a cantar, por último, para que se arranquen todos los viejos, para que usted cierre ahí el evento y se arranquen todos los viejos de la Pampilla. Ni para eso me han llevado, Bueno, yo por lo menos me da lo mismo. Si voy a Pampilla, no voy a Pampilla, a mí me da la misma cosa. ¿Verdad? Yo eventos tengo, sobre todo las fiestas patrias, tengo varios eventos. Ya de hecho el día 18 vamos a estar en la noche vamos a estar en el pueblo de La Higuera, vamos a estar en la terraza party. El 18 y 19 vamos a estar en el día en el Capi Los Troncos también. Ya el 17 el 17 en la noche estamos viendo para que vamos a estar ahí en el Quilacán. Y el día 19 vamos a estar allá en Quitayaco. Ya vamos a estar, así que ya tenemos cinco eventos más o menos agendados ya, firmados, así que a mí si me llegan a la Pampilla no me llegan, me da lo mismo, así que ya. Bueno, estamos hablando entonces de que se van a ahorrar 1.800 millones de pesos en contratación de artistas, ¿ya? Dice, bajo el nuevo modelo, la Municipalidad de Coquimbo dice asumirá los costos asociados a la técnica y montaje de los escenarios, mientras que para los artistas se contemplan principalmente gastos de traslado, alojamiento, requerimientos operativos, sin asumir sus honorarios habituales. Esperemos, dice, que lleguen artistas del mismo nivel, que comprendan que no tenemos quizás hoy día recursos para poder destinar en sus contrataciones, señaló Manucheri, apelando al vínculo que distintos artistas mantienen en la Pampilla. ¿Ya? Ahora sí, pues podría ser también que algunos artistas, buenos artistas que han venido también, ojalá que vengan a devolver la mano y como dice él, se le paga el traslado, la estadía y vengan gratis. ¿Usted cree que van a venir gratis o no? Difícil, ¿cierto? Claro, aquí en este tiempo ya nadie trabaja gratis ya. Usted sabe que el billete manda. Sí, si usted no tiene billete, no manda. Voy a acordarme de algo que decía mi papá. Mi papá decía, por ejemplo, uno cuando sale con alguien, con una dama, uno tiene que invitarla para comerse algo, servirse algo, no sé, para tomar un helado, servirse alguna cosita. Uno tiene que invitar, pues uno tiene que gastar, pues no tiene que uno estar ahí mano guagua, ¿ya? Siempre uno tiene que andar con la platita, y si no tiene plata, sin plata uno... Ya, voy a quedar callado. Sí. Ya, sí, pues si uno no tiene plata, es un triste y pobre... ¿Ah? Sí, pues sí. Uno tiene que tener platita, pues, ¿eh? Con platita baila el mono, ¿ya? Así que por eso le digo, los artistas yo creo que quizás no van a venir, porque va a venir gratis para acá. Pero como digo, la plata es importante, muy importante la plata. El dinero, Uno con dinero a veces consigue todo, y si no tiene dinero... Ni la corriente de pesca, o si no tenéis dinero, no tenéis plata, no tenéis lucas para salir, para invitar a alguien, voy a andar de cafiche, ¿no? Po. Ya, dice por aquí fechas aún sujetas a definiciones, dice la programación contempla inicialmente las jornadas principales para los días 18 y 19 de septiembre, aunque las actividades podrán extenderse hasta el día domingo 20. En caso de que se apruebe la eventual declaración del 17 de septiembre como feriado en la zona, la celebración podría ampliarse 17, 18, 19, mientras que el día domingo 20 quedaría como destinado a los remates. Independiente del escenario que finalmente se concrete, desde el municipio aseguraron que se dispondrán servicios básicos, seguridad y manejo de residuos para enfrentar la llegada de visitantes durante la festividad. Más espacios, dice, para los comerciales locales. Otro de los ejes de esta edición será el fortalecimiento de la participación de emprendedores de Coquimbo y de la región de Coquimbo, manteniendo además el tradicional pabellón regional. La administración municipal también contempla generar alianzas con empresas e instituciones con el objetivo de canalizar aportes logísticos o recursos hacia distintas iniciativas sociales De esta manera, La Pampilla busca mantener su carácter de fiesta masiva y familiar, con precios accesibles, mayor presencia de comercio local y un nuevo esquema de contratación artística. El desarrollo definitivo de la celebración estará condicionado, además, por las condiciones meteorológicas y la capacidad operativa del recinto durante las jornadas de fiestas patrias. Ahí está entonces algo de La Pampilla de Coquimbo. Ya están viendo también si se hace el feriado 17. Ya, yo creo que sí. Ya, yo creo que sí, por lo menos en la región de Coquimbo. Ya, si usted vive en otro en otra parte de nuestro país, por ejemplo, viene Arica o en Punta Arenas, en Santiago, y usted piensa que el 17 lo van a dar feriado ya, difícil. Siempre se da feriado acá en lo que es la cuarta región. Así que yo creo que el 17 lo van a hacer feriado. Ya, tendríamos entonces. Voy a buscar el calendario aquí, espérame un poquito. Entonces tendríamos día feriado jueves 17. Viernes 18 y sábado 19. El 20 usted sabe que es feriado en todos lados, ¿ya? Entonces tendríamos 4 días feriados, ¿ya? 17, 18, 19 en La Pampilla. Y el día 20 se viene el remate. Siempre el remate también se larga hasta a veces hasta el día lunes, hasta el día martes. Siempre se lo remate, ¿ya? Y el día 21, si no me equivoco, también el día de la radio, ¿ya? Ojalá que hagamos algo este año, porque todo el año no hacemos nada. Hoy estamos por en la radio. Hay que hacer alguna una fiestecita, pues jefa, ahí vamos a hablar con la jefa, ahí si no va a tener que amenizar Ricardo Cruz, no vamos, ¿cierto? Claro, el hombre que pone las lucas o no, porque los otros no, son medio mano guagua. Sí, pues, ya, 10:44, vamos a la música, seguimos con las canciones, el día de hoy, día sábado 15 de agosto, estamos a mitad de mes de agosto, sin lluvias, ya, que son muy buenos, muy importantes, ya. No comparto con las viejujas que ponen ahí, ay, que llueva, qué rico, que siga lloviendo, que venga el aguacero, que venga el este. No, pues ya cortémoslo ya, pues ya la gente la está pasando mal, pues estamos recién parándonos, estamos recién recuperándonos, ya. Todavía nos falta conectividad, hay que arreglar algunos caminos, ya. Hay gente que recién está saliendo, que le llegó el agua, la luz, entonces, ya con los agüitas que cayó, bien. Y en todo caso está lloviendo, ¿eh?, para el valle, así que a nosotros como Serena y Coquimbo, como ciudades, nos interesa que llueva en el valle, ¿ya? Agua acá aquí en la ciudad, en el puerto, no, po. Tiene que llover en el valle, ¿ya? Allá en el valle, para la siembra, para los cultivos, allá tiene que caer agüita y está cayendo. Entonces, dejemos el agua allá, ¿ya? Y el agua no la traqueamos para acá, déjela allá nomás, ¿ya? Sí, ahí está mejor. Ya, ¿qué tengo por aquí?
1: Ah, yo soy Camilo.
0: Ah, sí, llegó Camilo VI. ¿Cómo está, don Camilo? Gusto saludarlo. ¿Cómo está? ¿Tanto tiempo?
1: Sí, yo soy Camilo VII.
0: Chuta, Camilo VII. Ya, escuchemos a Camilo VII. ¿Cuál es su canción que trae?
1: Melina.
0: Ah, Melina, ya.
1: Oye, loco, este no es Camilo, este es un fraude, oye.

0: sí, es Camilo Sesto, sí, Camilo Sesto, malo, ¿eh? Mire, escúchelo. Escúchelo, mire.
1: Sí, pero dijo que era Camilo VII.
0: Bueno, después de sexto que viene, séptimo, después viene octavo, noveno.
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Ahí estaba Melina, ahí estaba Camilo Sesto. Yo soy Camilo Sesto. Ahí estaba Camilo Sesto, buen cantante. Muy buenas canciones tenía. Muy buenas canciones que siempre van a estar ahí. Siempre usted las va a escuchar, pues siempre en cualquier radio que usted coloque, tiene que estar ahí Camilo Sesto. Bueno. Ya, oye, tenemos un saludito por aquí para nuestro amigo Ricky y Ricardo Vergara del puerto de Coquimbo. Ya nos están escribiendo aquí a través de el Facebook. Pues, hola amigo Ricardo, dice buen arreglado. Dice, ay, qué malo, ¿eh? Le gusta agarrarme para el tandeo a mí. Dice, hola amigo Ricardo, buen arreglado triunfo. No, como triunfo. Si ganó bien la Serena, no sea así, pues, amigo Ricky. No sea así, ya. El otro día cuando Coquimbo iba perdiendo, ya estaba listo para la foto, usted estaba llorando ahí. Estaba llorando moco tendido, acuérdese pues. Estaba llorando moco tendido, casi le hacemos la gracia en Coquimbo. ¿Ya? A la hora ahí que nos meten el gol ahí, hubieran estado llorando, y así que no sea así por amigo Ricardo, ¿ya? Hay que saber perder también. Y ahora no sea así por amigo Ricky. No sea así, ¿ya? El otro día cuando Coquimbo iba perdiendo, ya estaba listo para la foto, usted estaba llorando ahí. Estaba llorando moco tendido, acuérdese pues. Estaba llorando moco tendido, casi le hacemos la gracia en Coquimbo. ¿Ya?

Ah, sí, no, sí vi eso, don Ricardo, ¿eh? Sí vi. Sí, lo vi yo. Mire, ve lo que usted escribió en el Facebook, ¿ya? De que usted obviamente tenía la intención de comprar las entradas, ya, aunque sea galería, para ir a ver el partido entre Coquimbo y Platense, y se vendieron como pan caliente, ¿po? Ya, se vendieron como pan caliente, y usted y su hijo se quedaron sin entradas para el partido entre Coquimbo y Platense, ya. Pero yo tengo la solución, yo le regalo una entrada para que usted venga a ver el partido de Deporte La Serena y Cobresal, ya. Ya. Sí, pues, sí. Di la noticia, amigo Ricardo, ¿eh? Pero ahí mucha gente le habló, ¿eh? Ya, así que yo creo que a usted le va a resultar lo de la entrada, ¿ya? Porque de hecho alguna gente le preguntó a usted en el Facebook, déjeme el número, aquí y allá. Entonces yo creo que va por buen camino esto, ¿ya? Va por buen camino. Y usted, como es conocido con su hijo, yo creo que usted debe hablar con la autoridad o alguna persona ahí del estadio, ¿ya? Algún delegado, y para que a ustedes le den dos entraditas, pues. Sí, pues corresponde, usted es fanático de Coquimbo, igual con su hijo. Entonces, más que merecía dos entradas, pues, más que merecía. Así que, bueno, ojalá que le vaya bien, ¿ya? Le vaya súper bien, entonces yo sé que le va a ir bien, pues, así que para que el miércoles vaya a ver el partido entre Coquimbo y Platense, ¿ya? Ahí entonces, yo sé que usted tenía la opción de comprar la entrada, pero lamentablemente como se vendieron como pan caliente, ustedes quedaron sin entrada. Entonces, claro, quizás no van a poder estar en el estadio, pero sí, yo sé que van a tener ahí para alguien que le va a mover una entradita para que vaya a ver el partido de Coquimbo. Así que aquí le mandamos todas las buenas vibras y que le resulte todo bien, ¿ya? Yo sé que le va a ir bien, amigo Ricardo Vergara, y para mi amigo Ricky de Coquimbo. Fanático de Coquimbo Unido, sí, por supuesto. Ya, aquí llega Coque Núñez y dice, si me ven soltero, si me ven soltero, si me ven soltero.

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1: Exactamente las 10 de la mañana con 55 minutos.
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11 de la mañana con 18 minutos. 11 de la mañana con 18 minutos. Oye, estoy viendo también en Japón, ¿ya? Fallecidos y evacuados por fuertes lluvias, ¿ya? Bueno, ya se ve bastante más complicada la cosa, ¿ya? Ahí en el país Japón. Oye, ver el sur de Chile. Usted está viendo Canal 13, ¿ya? Ponga el Canal 13. Chile, ¿ya? Casas inundadas, el río, el agua corre, pero... Ya, los autos flotando, fallecidos también, ¿ya? Y evacuados por fuertes lluvias en Japón, un país también que es bastante parecido a Chile, ¿ya? En el asunto de catástrofes, ya recordemos que Japón también, igual que Chile, un país que recibe muchos terremotos, temblores, tsunamis también, ¿ya? Y ahora con estas fuertes lluvias, ¿ya? Que están pasando en este momento ya en el país japonés. Ya, antes de ir a ver a la otra información, sí, vamos con el deporte. Vamos con el deporte primero, después vamos a hablar ahí. Ahí tenemos una visita ahí del amigo Ricardo.

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11 con 20 minutitos, vamos con el deporte. Esto comenzó el día de ayer, la fecha número 4 de la segunda rueda de nuestro campeonato nacional. La U de Conce 0, Deporte La Serena 2, visita, por fin ganó La Serena. El día de hoy a las 5:30 de la tarde, Deporte Limache enfrenta a la Universidad de Chile. 5:30 de la tarde. Para el día de hoy también 20 horas, Everton en el estadio Sausalito de Viña del Mar enfrenta al Audax Italiano. Mañana a las 12:30 del día, Ñublense enfrenta Unión La Calera. Mañana 3 de la tarde, Cobresal enfrenta a Deportes Concepción, Estadio El Cobre del Salvador. Mañana 5:30 de la tarde, Colo Colo enfrenta a Deportes O'Higgins de Rancagua. Y el día lunes, 20 horas, Palestino enfrenta a Huachipato en el estadio La Cisterna. Ahí está entonces, Católica y Coquimbo Unido no juegan ya sus respectivos partidos porque están jugando la Copa Libertadores de América. Ya, vamos con la primera vez. Vamos a ir con la primera vez entonces. Más deporte, más deporte. Mucho más. Bueno, el día de hoy, la fecha número 6 de la segunda rueda, Rangers se enfrenta a Magallanes el día de hoy a las 3 de la tarde en el Estadio Fiscal de Talca. Hoy también 20 horas, Unión Española enfrenta a San Marcos de Arica. Para el día de mañana 12:30, Santiago Wanderers se enfrenta a Puerto Montt, Estadio Elías Figueroa, antes se llamaba Estadio Playa Ancha. 3 de la tarde mañana, Unión San Felipe enfrenta a Cobreloa. 20 horas mañana, Deportes Iquique, que está jugando un poquito mejor, enfrenta a Deportes Antofagasta también, ya que también está Antofagasta está en el tercer lugar de la tabla de posición, y Iquique está como ahí en el décimo lugar. 3 de la tarde mañana en el Estadio Tierra de Campeones, 20 horas. El día lunes, 6 de la tarde, Santa Cruz enfrenta a San Luis de Quillota. Mismo horario, Deportes Copiapó, Curicó Unido, lunes a las 6 de la tarde, y a las 20:30 horas, día lunes, Temuco enfrenta a Recoleta.

11 de la mañana con 23, 11 con 23. Estamos en vivo en directo a través de la radio compañía. 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
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Ahí está entonces el avisito. Ya, ¿qué más tenemos por aquí? Ahí tira la música. Te voy a dar. 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Ahí está entonces el avisito. 11:32, 11 de la mañana con 32 minutos. Seguimos acompañando a través de la radio compañía, la 107.5. Nos puede seguir a través de online también, www.radio.com. Ya, ahí nos puedes apretar ahí el botoncito y de repente nos escucha en cualquier parte que usted ande transitando, si anda en otra parte de nuestro país. Ahí también nos puede escuchar. Aquí llega la banda Ataque Tropical, que es una agrupación de la tercera región, con esta canción Dame, Dame, Dame, Dame, Dame.

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todavía faltan 15 minutos para el mediodía, 15 minutitos para las 12 del día, en este día sábado, 15 de agosto, ya estamos a medio mes, ya, en medio de agosto, hay que pasar agosto. Hoy saludo para mi gran amigo, también colega, ya, don DJ Machu Picchu, don Edison Owner, está contento, el hombre también es granate, igual que yo, estamos contentos porque ganó, por fin, Deportes La Serena. Así que un gran abrazo para DJ Machu Picchu, nuestro colega que vive ahí en el sector de Tierras Blancas, ¿eh? Un gran abrazo para él, ya, nos conocimos ahí en la Radio América y estuvimos compartiendo ahí varios años también, ya, ahí con los amigos Zambra, ya, DJ Machu Picchu, ya, calladito no, Machu Picchu, ya, sí, con la familia Zambra, ya. Saludos para él, pues. Cierto que está en la sintonía ahí. El otro día estaba mandando una fotito ahí de su casita. Oye, tiene tremendo chalet el hombre, ¿eh? Oye, tremenda casa estaba. Está haciendo una casa, pero ay, ay, ay, a todo terreno. Se parece a esa casa que tiene allá el Chino Río, allá en Estados Unidos, en Miami. ¿Ya? Con piscina ahí, con balcón. ¿Ya? Con terraza, con quincho. Oye, tremenda casa que está haciendo ahí nuestro colega DJ Machu Picchu. Y nos mandó ahí unos temitas ahí de... ¿Cómo se llama la chiquilla esta? La Llanera del Amor, parece que se llama. La Llanera del Amor. Sí, un ratito vamos a tocar un temita ahí que nos mandó ahí don DJ Machu Picchu, don Edison Ordes, ¿ya? Que está ahí también en la sintonía. Ahí también nos está viendo cómo estamos haciendo el programa, cómo está la puesta en escena y cualquier detalle siempre nos avisa ahí. ¿Ya? Así que dice que le gustó mucho, dice la presentación, ¿ya? Así que un gran abrazo entonces para don DJ Machu Picchu ahí, el hombre ahí de las pistas también, ¿ya? DJ también, ¿ya? Que año atrás, me acuerdo, el año 90, él andaba en ese tiempo, dice que andaba con los grupos Tropical, andaba con Pascual de su Alegría, andaba con el grupo Alegría, andaba con Fantasía, hoy andaba con todos los grupos, él poniendo luces, poniendo toda la puesta en escena ahí de la agrupación acá de la región de Coquimbo, así que ahí ya está el hombre ahí ya colocando lo que es la iluminación, ¿ya? La parte artística de la agrupación acá de nuestra región, la región de Coquimbo. 11:47, ya falta poquito para el mediodía, ya, le falta poquito para el mediodía, pero el día de hoy sí o sí le vamos a acompañar hasta las 3 de la tarde con 30 minutitos, hasta las 3 de la tarde con 30 minutos, el día de hoy le vamos a acompañar con buena música, con noticias, con informaciones, con algunas copuchitas también que no han llegado acá a la radio compañía. Aquí llega la clave maestra y nos trae este tema que lo canta, o lo toca, o lo interpreta, la mosca CC. La mosca CC. La mosca CC. Baila para mí.

12:51. Aquí llega la gran magia tropical. Como decía mi amigo Charles Guadolaque, la gran magia tropical.

0: Aquí llega la Quintanilla, pariente, la Quintanilla.
1: No me hagas llorar, chiquitita.
0: Ya está llorando, ya, no digo yo. Buena, va a llorar la cabra esta.

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1: Exactamente las 11 de la mañana con 55 minutos.
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12 del día con 12 minutitos. Estoy viendo acá la televisión. Dice que el partido entre Colo Colo y O'Higgins no se sabe todavía si se juega en el Estadio Monumental o lo pueden trasladar al Estadio Nacional. Este partido es para el día de mañana, día domingo, ¿ya? Están haciendo todos los esfuerzos para arreglar la cancha del Monumental, que no está en buenas condiciones, y al parecer se está viendo la posibilidad de que se juegue en el Estadio Nacional, y si alcanzan a arreglar la cancha, que esté por lo menos un 60% en condiciones de jugar, se va a jugar ahí en el Estadio Monumental, ¿ya? Este partido trascendental para Colo-Colo, ¿ya? Que sigue a 12 puntos de diferencia frente a la U, ¿ya? Recordemos que la... no, 15 puntos, ¿no? Yo voy a buscar allá la tabla de posiciones, ¿ya? Para que son 12 puntos, ya que tienen de diferencia frente a la U. Más abajo viene la Católica, 15 puntos. Y O'Higgins, que viene en decaída, ¿ya? O'Higgins va prácticamente igual que Deportes de la Serena. Serena tiene 23, O'Higgins tiene 24, así que O'Higgins empezó a tener un bajón también, ya después de la Copa Sudamericana, donde quedó eliminado frente a Boca Juniors en los penales. Ahí tuvo un pequeño bajón, perdió 3-1 el otro día frente a Deportes Limache como local, y ahora juega de visita frente a Colo Colo. En el estadio todavía no se sabe en qué estadio van a jugar, ahí se está viendo si juegan en el Monumental o en el Estadio Nacional, ¿ya? Ya, ¿qué más tenemos por aquí? 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Listo. ¿Qué más tengo por aquí? 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Listo, 12:17. ¿Qué más tenemos por aquí? Ah, ya, de vuelta de esta canción vamos a ir con...
Ya, con el horóscopo, ya. En una información de que llegó hace 30 minutos atrás, se están activando las quebradas, ¿ah? Ya, dice la quebrada de Leiva, en la ruta 41, ya, ahí en el sector ahí de Vicuña, por ahí. Ya, se están nuevamente reactivando las quebradas, porque recordemos, aquí no está lloviendo, pero recordemos que en el valle, ya, sí, pues, allá se están lamentablemente activando las quebradas, eso es malo, ya, porque, pueden llegar también ahí a lo que es la ciudad de Vicuña, al centro. Así que eso. 12:17. 12:17. ¿A quién tenemos ahora en este ratito? Ah, ya lo tocamos ya. El grupo Hechizo, ya. Vamos entonces con Felipe Caballero. Ya, aquí llega. Hablando del grupo Hechizo, el ex vocalista de Hechizo, Felipe Caballero, y esta es mi historia número 2. 12:18. 12:18.

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son las 12 del día con 38 minutos, 12 del día con 38. Hoy en Vicuña están a full, ¿ya? Están a full porque lamentablemente están bajando las quebradas, ¿ya? Bastantes quebradas están bajando, así que hay alerta amarilla en este momento en Vicuña, ¿ya? Sector del Valle del Elqui. Se están juntando mucho las quebradas, ¿ya? Así que, bueno, esa es la noticia que tenemos en este momento. Y vamos a ver si después tenemos algo con el alcalde Mario Aro, mi primo. Ya, a ver si nos puede dar alguna información. Ya, directamente de allá, de Vicuña. Ya, a ver si lo tenemos por acá. Espérenme un ratito, por favor. Espérenme un ratito.

0: tenemos algo para acabar.
1: Así es que hay que tener mucha precaución. Nosotros en este momento estamos con la excavadora, estamos con bulldozer y estamos con la motoniveladora tratando de despejar un poco para poder normalizar el paso. Así es que el llamado es a la precaución, salga si es necesario o si no, quédese en su casa para poder prevenir, digamos, cualquier tipo de accidente. Así que estamos trabajando, estamos informando para su tranquilidad.
0: Bueno, porque dice equipos municipales se encuentran desplegados y trabajando en el terreno. Dice, para atender esta emergencia, el llamado dice a la comunidad de mantenerse alejada de las quebradas y zonas de riesgo y seguir las indicaciones de las autoridades, ¿ya? Ahí está la información entonces del momento, ya en el sector de Vicuña, donde lamentablemente se están activando muchas quebradas, ¿ya? Ya, y nos faltan los tontones ahí, los payasos que ponen ahí. Ay, qué rico que están activando las quebradas. Oye, está la escoba ahí en Vicuña, está quedando la escoba nuevamente. Ya, el agua está a punto de meter ahí a la zona céntrica de la ciudad. Ya, ahí la plaza, por ahí están tratando de, con la máquina excavadora, tratar de desviar el agua. Y alguna gente incrédula le pone ahí, ay, qué rico que baje las quebradas, ¿no? Pero siempre digo yo, esa gente que da ese tipo de opinión, lamentablemente no piensan en lo demás, ya piensan en ellos, o sea, si ellos están bien, ya están bien en su casa, no se mojan, de nada, no importa que llueva, no más que baje las quebradas, que se corten los caminos, que pase esto, pero no ven en las demás personas que la están pasando mal, entonces, malo, pusieron un tontón aquí, le respondí yo, porque eso, ay, qué rico que baje las quebradas, que siga lloviendo, y pues está la escoba allá en el Valle de Étimo, hay caminos cortados, se están anegando, está ahí inundación, entonces, nos falta lo estúpido que ponen ahí, que sigan bajando las quebradas, que siga lloviendo, no, pues sí, ¿cómo sí? Que no ve que está la escoba nomás. Ya, 12:42, ya de a poquito están ahí, los amigos están despertando, y no sé qué andan, no sé si andarán con la caña, ya, los amigos ahí de, que se están conectando a través del WhatsApp, ya, al amigo Eduardo Galleguillos, a don José Luis Veas, ya, al amigo Mauri también, a don Ricardo Vergara, a DJ Machu Picchu, ya, que están ahí conectados a través del WhatsApp, ya un ratito más vamos a revisar el WhatsApp de la radio también, a ver si tenemos alguna noticia por ahí, alguna información, alguna persona que usted quiera saludar a alguien en día de cumpleaños, quiere pasar alguna información, quiere pasar algún datito también. Bueno, lo puede hacer a través ahí de la radio, no se preocupe, ahí para eso estamos entonces. Ya nos escribe al WhatsApp de la radio, si no, nos escribe acá al WhatsApp número 2, que tenemos acá en el estudio número 2 de la radio compañía, que es el más 569-85-90-64-15, más 569-85-90-64-15. Ya, 12:43, aquí hay el grupo Disparo y Caravana.

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1: Exactamente las 12 del mediodía con 55 minutos.
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0: Ahí nos trajo el horóscopo, lo vamos a leer, ¿ya? ¿A quién nos llegó? A ver. Tanto tiempo que no sabía la zumba. La zumba. Vamos a ir entonces con los horóscopos. Ya, vamos con el primero que es Aries. ¿Quién nos dice por aquí el horóscopo para el día de hoy? Bueno, Aries dice: rompa con los perjuicios que vuelven del pasado y de vuelta la página. Momento para focalizarse, dice. ¿Ya? Dice momento para focalizarse en su futuro, ya que contará con energía muy positiva. En el amor, dice tratar de postergar todos los compromisos profesionales y resérvese todo su tiempo para compartirlo junto a su alma gemela o a su pareja. Dice invítela a merendar. A merendar, no, mejor invítala a comer algo ahí al, no sé, por la avenida del mar, ahí al, al toro peruano, deben comerse una buena parrillada, po. ¿Cierto? Que la hay que invitar a merendar. Bueno, dice la, en el dinero, dice por nada en el mundo, dice, no deje pasar esta oportunidad que se le presentará en esta jornada, donde podrá realizar muy buenas transacciones monetarias. En la salud, abandone su vida descontrolada, ya que podría afectar, dice, negativamente su energía vital. Descubre alguna actividad, dice, que le conecte con el cuerpo y su, y a su vez lo distienda. Ahí está entonces Aries.
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0: Vamos con Tauro. Dice, si bien le cuesta abandonar sus hábitos, debería iniciar algún nuevo apuesta, dice, o apuesta, dice, por una transformación en su vida y así disfrutará de una vitalidad plena. En el amor, después de haber ahorrado por tanto tiempo, deberían visitar junto a su pareja una agencia de viajes y reservar los pasajes a ese destino tan deseado. En el dinero, dice, podrá alcanzar la meta deseada con mínimo esfuerzo, ya que pondrá en práctica el desarrollo de su creatividad en ese proyecto que viene gestando hace días. En la salud, gracias a la fuerza de voluntad con la que usted cuenta, será el momento ideal para empezar una dieta baja en calorías. Busque la que mejor se adapte a su rutina. Bueno, ahí estaba Tauro. Ahora vamos con Géminis. Dice, aprenda que no siempre los obstáculos son situaciones negativas. Procure descubrir las nuevas opciones que se esconden detrás de las dificultades que uno vivió. En el amor, dice, en esta noche, su enamorado le pondrá... Ay, ay, ay, ¿qué le va a poner? Ah, no, no le va a poner nada, dice. No le va a poner nada. Dice, le... Dice, le... propondrá, ah, yo leí, estoy leyendo igual que el Chavo Locho, ¿eh? Le pondrá, dice, yo es que dije que le van a poner, no, le propondrá, ay, ay, ¿qué pasa con el horóscopo? Oye, ¿qué pasa con el horóscopo? Ya, espérame un ratito, ¿eh? Algo le pasó al horóscopo, son cosas que pasan, ¿eh? Porque estamos en vivo y en directo. Las cosas pasan en vivo y en directo. Cuando el programa es grabado, no hay ninguna dificultad. El locutor no se ha equivocado. No, nada, nada. ¿Ya? Pero como estamos en vivo y en directo, pasan estas cosas. ¿Ya? El internet está lento. El locutor se pone a hablar puras cabezas de pescado. Puras tonteras, ¿no? Pero es lo que hay, ¿no? ¿Cierto? Es lo que hay, ¿no? Sí. Por lo menos estamos en vivo y en directo, que es muy importante. Yo siempre le digo a ustedes, si ustedes colocan la radio, están todos los programas grabados. No, no hay pura música corriendo, la música, música, música. Aquí no, aquí estamos en vivo y en directo, buena música. De hecho, tengo buena programación un ratito más. Ya unos temitas nuevos que nos llegaron acá a la radio compañía. Siempre damos noticias, información, hablamos de deporte. Ah, agarramos para el tandeo también a algunos amigos también. Pero la pasamos bien, es la idea. Ya que el día sábado y día domingo de después de trabajar de lunes a viernes fuerte ahí, poner el hombro, entre comillas, se relaje un poquito junto a nosotros, ¿ya? Y escuche, bueno, todos nuestros programas, ¿ya? Sábado y domingo también estamos ahí, el día sábado con DJ Jerry, también los bailables, ¿ya? El día de ayer estuvo también los bailables de la radio compañía DJ Jerry, de lunes a viernes. En la mañana también se viene el gran matinal, ya con las horas más sabrosonas con José Luis, ¿ya? José Luis. Y después llega, cierto, el Yerberito. El otro día fuimos al Yerberito, fui ahí a comprar y fui a comprar la moringa. ¿Ya? Fui a comprar moringa el otro día. Sí, en serio. Toro negro no, todavía no, porque todavía no. Por lo menos de la otra cosa están más o menos. Así que todavía no ando comprando el toro negro. No como otros. Que andan comprando el toro negro. Ya, ¿me apareció Géminis por aquí o no? Oye, este celular está cada día más lento, más lento. Me compré un teléfono, ¿ya? Y sabe que todavía no lo pongo a prueba. ¿Ya? Ya, habíamos quedado aquí en Géminis. Sí, Géminis. Ya, dice por aquí entonces. Ya, estamos hablando del amor. Sí, dice ya. Dice, en esta noche entonces su enamorado o enamorada le propondrá una salida íntima, ¿ya? No lo dude en suspenderla, no. Cualquier compromiso que tiene ya, adquiéralo para salir con su pareja. En el dinero, dice por aquí, por más que los ingresos van a tener un aumento considerable, dice, sería óptimo que también vigile los egresos. ¿Ya? Que también dice vigile los egresos para que así no pase zozobras, ¿ya? Eso es en el dinero. Ya, ¿qué más tengo por aquí? Oye, este teléfono está, pero me tiene crazy. Ya, dice, no gaste en cosas innecesarias. En la salud, intente descansar, ya que su decaimiento se debe a los esfuerzos cotidianos que ha tenido en el último tiempo. Deje de ser tan exigente con usted mismo. Ahí está entonces Géminis.

Bueno, ahora vamos con cáncer. ¿Qué nos dice cáncer por acá? Dice, en determinadas situaciones debería criticar un poco menos y ser más comprensivo con su entorno cercano. No todos pueden manejarse con la misma rapidez mental. En el amor, frente a la discusión que tuvo con su pareja en el día de hoy, procure adoptar una actitud diplomática y logrará revertir el enojo de su pareja. En el dinero, dentro de ese emprendimiento laboral que le han asignado, deberá hallar la dirección correcta, correcta y oportuna para poder complementarse con sus otros compañeros. En la salud, le sería bueno que valore más sus deseos y se lance a una aventura sin pensar tanto. Modifique su forma de ser y pronto verá que se sentirá mucho mejor. Bueno, ahí está cáncer. Ya dimos entonces, Aries, Tauro, Géminis, Cáncer. Un ratito más, llega Leo, Virgo, Libra y Escorpión. Aquí llega Caro Molina y nos trae este maldito galán.

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1: Estamos al aire.
2: Así no, Juan.
3: Una de la tarde con 20 minutos, 13 horas con 20 minutos. Vamos con los siguientes horóscopos. Le voy a saludar Corea para nuestro amigo también de Ovalle, ¿ya? Saludos Corea para estos amigos que van siempre, comparten ahí en el Pan Shop, ya mi gran amigo ahí de Ovalle, y también con el primo, no me acuerdo el nombre de él, pero ahí lo estamos saludando siempre, es un Ricardo, siempre lo escucho en la radio, ¿sí? Así que me levanta el dedito para arriba, gran amigo ahí, ya que siempre vaya a compartir a Pan Shop. Si usted quiere marcar la diferencia, quiere pasarla bien, usted dice el día viernes, ¿a dónde puedo ir a bailar? Chuta, tengo que ir a bailar a Coquimbo, no, no me queda otra, no, ¿a dónde puedo ir a bailar y a pasarla bien? 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Vamos entonces con el signo Leo, y por aquí, ya sabéis, tendrá la oportunidad para dar forma a esos nuevos proyectos y deje en firme las pautas a las que se tendrá que ajustar su entorno de ahora en más. En el amor es el momento para dejar atrás las dudas, para seguir su corazón. Intente guiarse por lo que quiere, no por lo que usted piensa. Deje de ser tan racional en el amor, ¿eh? Hoy estoy leyendo igual que el Chavo Locho, ¿eh? ¿No le dije yo? En el dinero dice, administre mejor sus cuentas y así podrá comprobar si no está gastando más de lo que usted puede. Si le dificulta, busque ayuda de alguien que entienda del tema. En la salud, si tiene el día libre, no puedo, ya no tengo el día libre, evite permanecer encerrado en su hogar, chuta, y aislado del mundo. No, po. Mira, lo que me tocó a mí, imagínese, dice que si tiene el día libre, no lo tengo porque tengo que trabajar, estoy trabajando en la radio, después tengo un evento. Existe, dice, evite permanecer, dice, encerrado. Ah, no, evite permanecer encerrado. Ah, no, pues yo no estoy nunca encerrado. Ya, evite permanecer encerrado en su hogar y aislado del mundo. Procure salir y caminar al aire libre y tomar... No, yo no tomo. Ah, no, tomar un poco de sol. Ah, ya, sí, como dice, tiene que tomar. Dije, yo no tomo, yo no bebo. Ah, no, me dice, tomar un poco de sol. Sí, hay algo de sol. Sí, hay algo de sol. Eso es lo que estaba pensando yo. Oye, está lloviendo en Ovalle, nos mandaron algunos videos. Está lloviendo ahí por Barbalá, está lloviendo en Vicuña, está la escoba nomás. Y gracias a Dios que en la Serena y Coquimbo no tenemos nada de lluvia. Tenemos solcito, mira, está saliendo el sol ahora. Qué bueno, ¿eh? San Isidro de Salvador ruega, deje que salga el sol. Que no llueva, la vieja no está en la cueva. Los caballitos no cantan y la luna no se levanta. Y eso es lo machitune que hago yo. Ya, para que no llueva. Y ahora vamos con Virgo. Ya, dice, siempre que intente exponer sus pensamientos internos, trate de adoptar una conducta diplomática si es que no quiere que el mundo se oponga contra usted. En el amor, si se siente triste, refúgiese en los brazos de su enamorado o enamorada. No cierre en usted mismo, no se encierre en usted mismo. Intente contarle a su pareja qué le está sucediendo en estos días. En el dinero, distribuya los compromisos laborales, así podrá mejorar su rendimiento mental. Si no encuentra la solución a ese problema, pídale ayuda a ese compañero de trabajo. En la salud, esta mañana despertará, dice, sin entusiasmo y no querrá ni salir de su casa. Tome coraje y salga para su trabajo. No se olvide de comprarse un buen desayuno. Ahí está entonces Virgo. Vamos con el signo Libra. Era del signo Libra y la que yo quise ayer. Ahí está el signo Libra. ¿Qué nos dice el signo Libra? Dice, hoy se sentirá lleno de confianza con usted mismo y podrá concretar todos los planes que tiene en mente. Aunque no lo crea, deberá guiarse por sus instintos. En el amor, en este día, la luna es un signo que lo dotará de encanto y magnetismo. Procure aumentar la seducción y entregarse al amor sin miedos y perjuicios. En el dinero, no haga inversiones arriesgadas que pueden dar como resultado una crisis económica. Escuche los consejos de sus compañeros de trabajo. Evite ser terco o terca. La salud, modere los excesos en la comida, si no le repercutirá en el sistema digestivo. En caso que le cueste hacerlo, dice, busque ayuda en un profesional de la medicina. Y el último signo, Antira la Music. Ahí estábamos con el signo Libra. Ya, aquí nos llega Escorpión, que dice Escorpión por acá. Ya, Escorpión dice, intente sostener el equilibrio entre lo que desea y lo que otros le demandan. Sepa que todas las partes deben ser escuchadas para que reine la armonía. En el amor, dice, los enamorados fáciles podrían llevarlo a confundirse, o los enamoramientos. Trate de fiscalizar lo que realmente pretende su corazón y así podrá encontrar a la persona justa. En el dinero, siendo tolerante, diplomático y muy optimista con su entorno laboral, obtendrá pronto el éxito profesional en cada uno de los objetivos que usted se propuso. Y en la salud, corte con los malos hábitos. De lo contrario, su energía vital disminuirá. Quizás su malestar se debe a la falta de descanso. Duerma todo lo que pueda dormir. Ahí está entonces el otro signo. Ya dimos entonces, en este segundo bloque, dimos Leo, Virgo, Libra, Escorpión. Un ratito más llega Sagitario, Capricornio, Acuario y Piscis. Temita musical. Y ya estamos de regreso. Oye, aquí está lo último. Acaba de llegar. 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He dicho, caso cerrado.
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3: Ya, aquí llega lo nuevo. Ya, atención, Karim León no es cara de león, no. Es Karim León. Yo antes decía, mira, el cara de león, no. Karim León. Y mi amigo, el Durazno. Usted, el Durazno, ¿qué personaje? Es que siempre anda duro. Anda duro, duro, duro, duro. Más duro que una pata cruda. Esto es lo nuevo, Karim León. ¿Y qué personaje es? Se juntan Argentina y México. Le voy a poner al tiro una marquita, porque si no, después los viejos de la radio al lado me copian los temas.
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3: La radio Margarina debe estar atento a la música que estoy tocando acá, así que. Wishy Mirishi. 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
1: Una de la tarde con 34 minutos. Ahí estaba lo nuevo de Karim León. ¿Y qué personajes? Ahí estaba lo nuevo de Ciro. Usted lo escuchó, ¿eh? En Radio Compañía. 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
1: Ya, vamos con Sagitario. Ya, dice, sepa que una mirada del pasado lo ayudará a solucionar esos inconvenientes del presente. No le teman los recuerdos del pasado, solamente son pasajeros. En el amor, dice, deje de hacer público los problemas materiales, ya, dice, que tiene en una relación que entre usted y su pareja. Momento de hablar con él o con ella y sincerarse, pues, ya, ver lo que le dice el corazón. En el dinero, dice, aproveche, ya que será una excelente jornada a nivel profesional, donde obtendrá muy buenas recompensas económicas. Póngase al día con sus deudas. En la salud, si hay momentos en los cuales se siente triste, haga cosas de fortalecer la autoestima y deje de echarse la culpa. Si las cosas no le salen, es por algo, ¿ya? No se eche la culpa. Y ahí estaba Sagitario. Ahora vamos con Capricornio. ¿Qué nos dice Capricornio por acá? Una de la tarde con 35 minutos, una con 35. Seguimos el día de hoy. Ya, dice Capricornio, dice, prepárese para, ya que se acerca el momento para que usted dé un giro rotundo en los temas que no son de su agrado. Sepa que el cambio será acertado. En el amor, si ve que la relación amorosa no prospera, sepa que lo mejor sería darle un corte definitivo a esta relación. Podría sentirse triste, evite deprimirse. En el dinero, está preparado, ya que su presente económico será muy óptimo siempre y cuando mantenga su equilibrio, sus, dice, negociaciones monetarias. Gaste lo necesario nomás. En la salud, durante este día piense en soledad y delinee, dice, nuevas metas. Sepa que podrá conseguir todo lo que se proponga siempre y cuando usted sea más responsable. Vamos ahora con Acuario. Vamos con el Acuario. ¿Qué dice Acuario? Dice, durante esta jornada tendrá la posibilidad de conectarse con su entorno en un modo simple, profundo. No desperdicie la oportunidad que la deparará esta jornada. En el amor vivirá una jornada bastante constructiva, ya que las personas que realmente lo quieren van a aconsejarlo de buena forma, ¿ya? Ese no es el problema, dice, que tanto la queja. En el dinero, si adopta una postura rígida, ciertas cuestiones profesionales podrían complicarse más de lo esperado. No desobedezca órdenes que le da su jefe. En la salud, comprenda que junto a sus amigos hallará la contención emocional que necesita. Si se siente con un poco más de ánimo, organícese bien. Un encuentro con ellos para esta noche, ¿ya? Y el último signo que nos está quedando, que es el signo Piscis. Una con 37 minutos. ¿Qué nos dice Piscis? Y por aquí, comprenda, dice que junto a sus amigos hallará la contención emocional que necesita si se siente con mejor de ánimo. Organice un encuentro con ellos para esta noche. En el amor, no juegue con fuego porque puede llegar a quemarse. Evite las aventuras. Corte las mentiras porque tarde o temprano se van a saber. Dice, también dice acá, en el dinero deberá imprimir, dice, toda su sagacidad en el desarrollo de este nuevo proyecto creativo que tiene en mente hace meses. Tendrá todo a su favor y le irá muy, muy bien. Y en la salud, anímese y pruebe con la terapia de flores de Bach para combatir sus molestias y dolencias corporales. Dice, desintoxíquese a su hígado de tanta medicación. Ahí están entonces todos los signos zodiacales. Una de la tarde con 38 minutos. Una con 38. Aquí llega lo último de Las Llaneras. Ya. Una con 38.

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Bueno, ya faltan 10 minutos para las 14 horas, 10 minutitos para las 2 de la tarde. 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Listo, vamos a la música, ya, vamos a las canciones. Ahí estábamos escuchando recién, oye, está buena la música, ¿ves que está buena la musiquita? Bueno, ¿ah? Muy buena música. Ya, ¿quién llega aquí? Ahí estábamos escuchando recién a los hermanos Jaipen. Ahora llega, ¿quién llega aquí? Ah, lo último de Coque Núñez, El Karma, así se llama la canción, El Karma. Lo último de Coque Núñez, recién, oye, está buena la música, ¿ves que está buena la musiquita? Bueno, ¿ah? Muy buena música. Ya, ¿quién llega aquí? Ahí estábamos escuchando recién a los hermanos Jaipen. Ahora llega, ¿quién llega aquí?

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1: Exactamente las 13 horas con 55 minutos.
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0: Ahí estaba lo último trabajo de Jason Jiménez, Mala de Profesión. También lo nuevecito que usted escucha acá en la radio, compañero. Oye, bastantes primicias el día de hoy, ¿eh? Bastante música buena la hemos tenido acá en su programa Buen Fin de Semana junto a Ricardo Cruz. Los días sábados de las 10 de la mañana hasta las 15:30 horas, 3 y media de la tarde. Y el día domingo estamos de las 10 también, pero hasta las 3 de la tarde. Obviamente hasta las 3 y media, igual queda música bonita, música que a usted le gusta, le encanta. Pero hacemos el día domingo hasta las 3 nomás, porque después tenemos compromisos ahí en el toro peruano. Dice por aquí el presidente Donald Trump, declararía el Cabo de Hormuz como territorio de Estados Unidos. Oye, este presidente se quiere dejar todos los, quiere que te dé a cargo todos los países, ¿eh? Todos los países que le pertenecen, pues. Ya quiere ahora agarrar Cuba, Venezuela, el estrecho de Hormuz. ¿Qué más también? Hay otro país también que él quiere. Oye, como avariento, ¿ya? La codicia. Porque no, ni siquiera se conforma con estar en su país, hacer las cosas bien, ¿no? Que él, de dónde quiere sacar de allá, quiere sacar de acá, pero de todos lados quiere raptar o sacar algo. Es el presidente de los Estados Unidos, pero usted sabe que si no el más poderoso del mundo, uno de los más poderosos que tenemos a nivel mundial, pues. ¿Ya? Usted sabe que él aprieta un botón, ¿no? Tira una bomba atómica y hasta ahí llegamos, ¿no? Sí, es así la cosa. Usted no lo crea. Ya usted me puede decir, ¿cómo va a tener una? No, sin ser, si los misiles, las bombas atómicas recorren miles de kilómetros. Pueden pasar de un continente hasta otro continente, ¿ya? Así que, por eso digo yo, Donald Trump le da la lecera como medio loco, aprieta un botoncito, ¿no? Ya, vamos a tirar un botón aquí, a ver, a Chile, ¿ya? A La Serena, ¿ya? Vamos a tirar justo un misil aquí en la casa de Ricardo Cruz, a ver. Ya, ¿está listo el misil? Ya, listo, lo tengo listo. Si él me pela ahí o estoy escuchando la radio compañía y se refiere mal a mí, a mi persona como presidente de los Estados Unidos, yo aprieto el botón, ¿no? Y le tiro un proyectil ahí a la casa de él. Así que, imagínense. No, sí, verdad, pues, es verdad eso, ¿ya? Usted me puede decir, oye, pero ¿cómo va a llegar un misil, un proyectil o una bomba atómica acá a nuestro país? Llega, pues, si son misiles que tienen mucha jerarquía, ya, son misiles modernos, que ni siquiera los radares los pueden captar, pues. Imagínense, con eso le digo todo. Ya vamos a hablar un poquito de deporte. Tenemos acá la entrevista de Felipe Gutiérrez, director técnico de Deporte de La Serena. Vamos a ver qué nos dice del encuentro de Deporte de La Serena, que ganó 2-0 a la U de Conce el día de ayer. Felipe Gutiérrez, entonces, en la entrevista.
1: De lo táctico, yo creo que se vuelve un poco más complejo entendiendo la circunstancia de la cancha. La verdad que no era difícil hacer un análisis desde esa parte. Nosotros tratamos de llevar un plan de juego durante la semana, entendíamos que podía variar por esta tendencia de lo que sabíamos en respecto a eso, y bueno, el análisis pasa básicamente por la competencia del grupo, cómo compitieron, el tema de que lo estamos transformando cada partido en que sea una guerra durante los 90 minutos. Creo que como hemos enfrentado los últimos dos partidos ha quedado reflejado en ese ímpetu del grupo, y bueno, la importancia de estos tres puntos, sobre todo con un rival en la posición que estábamos directo. Desde lo mental, yo creo que los cuatro partidos que llevamos hasta ahora se han desarrollado bajo la misma dinámica. Entendemos que muchas veces el resultado, cuando pasa a ser positivo, está todo muy bien, y cuando las cosas a lo mejor no resultan como uno espera, está todo muy mal de parte de las preguntas. Ahora la tendencia del grupo ha sido siempre la misma, de competir. Sabíamos el tema de la cancha y de igual manera tratamos de llevar un plan de juego. Sobre los primeros minutos creo que lo intentamos desarrollar, tratar de encontrar el lado opuesto, entendiendo que ellos trataban de igualar en el medio con los dos volantes interiores. Se pudo desarrollar, se encontró a través de Rafa Delgado, pueden encontrar a Pipe Chamorro al lado opuesto, se dio dos veces, tres veces, pero después ya creo que bajo las circunstancias de la cancha creo que se volvía mucho más complejo, y obviamente el plan B de poder competir a través de segundos balones, de un juego más directo y intentar interpretar eso. Creo que ellos se sintieron mucho más cómodos, sobre todo en el primer tiempo. Creo que el juego de ellos en líneas generales fue bastante asociado, sin mucha profundidad, pero un juego que entendía que había que tener el balón en una cancha muy difícil, y creo que lo desarrollaron de muy buena manera. A lo largo del partido, obviamente, el entender que el competir era un factor importante, y creo que bajo esa lógica terminamos.
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0: Bueno, ahí estaba algo de la entrevista de Felipe Gutiérrez el día de ayer, ya terminando el partido allá en la Concepción, ya entre la U de Conce y Deportes La Serena. Recordemos que Joaquín Bonillo esta semana por lo menos no va a jugar por el campeonato nacional. al igual que la Universidad Católica, pues ustedes ahí tenían sus respectivos partidos en la Copa Libertadores. Así que esta semana por lo menos Coquimbo va a descansar, la Católica igual, y después ya van a retomar nuevamente ya ahí la próxima semana. Así que le mandamos los mejores vibras positivas a Coquimbo Unido el miércoles, ya para que pase ahí a los cuartos de final. A la Católica de igual forma, ya no, aunque no seamos católicos, no seamos de la U, no seamos de Colo-Colo, no seamos de ningún equipo, uno igual siempre quiere que el equipo chileno le vaya bien. Por lo menos en mi parte, uno tiene que apoyar a los equipos acá de nuestro país, y sobre todo si es de la región, es de Coquimbo, hay que apoyarlo igual, ya que le vaya súper, súper bien. 2:18 p.m, seguimos el día de hoy acá en la radio, compañero. 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No estamos enchapados a la antigua. Ya, vamos a relajar un poquito. Vamos a relajar, vamos a ir con música de los 80, ya, rock latino, ya. Un poquito ahí para recordar los viejos tiempos cuando uno iba a la discoteca a bailar, a mover allá, a mover todas las cosas. Rock latino entonces, a esta hora de la tarde acá en su radio compañía, cuando ya son las 2:19 p.m. 2:19.

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2 de la tarde con 47 minutos. Seguimos con las informaciones. Dice, hasta un 100% de capacidad de embalses de la región aumentaron su cantidad de agua tras las lluvias. Las cifras resultan, dice, positivas si se considera el contexto de sequía por el que atraviesa la región de Coquimbo. Dice, las lluvias que se registraron, dice, la tercera semana de julio, dejaron un aumento significativo en la capacidad de los embalses de la región de Coquimbo. Esto trae, dice, efectos positivos si se considera la sequía que afecta a la zona más de una década. De acuerdo a la Dirección General de Aguas, dice, las cifras son las siguientes. La laguna registra 9,33 millones de metros cuadrados, equivalente a un 24% de su capacidad, ya de un máximo de 38,2 millones de metros cuadrados. El Puclaro, dice, alcanza un 54,06 millones de metros cuadrados, correspondiente a un 25% de su capacidad. Recoleta se encuentra completamente lleno, ya, dice, con un 97,2 millones de metros cuadrados, equivalente al 100% de su capacidad. La Paloma, dice, almacena 259,92 millones de metros cuadrados, alcanzando un 35% de su capacidad máxima. Cogotí también se encuentra en un 100% de su capacidad. Valle Hermoso, dice, registra un 11,30 millones de metros cuadrados, equivalente al 56% de su capacidad. Corrales alcanza un 100% de su capacidad. El Vato, 21,99 millones de metros cuadrados, equivale a un 87% de su capacidad máxima. Culimo, dice, se encuentra en un 100% de su capacidad máxima. Dice, en total, en balance, dice, los datos muestran que 4 embalses, Recoleta, Cogotí, Corrales y Culimo, están, dice, en un 100% de su capacidad, mientras que el Vato supera los 86%, en tanto la Paloma alcanzó un 35% y el Puclaro un 26%. La situación, dice, representa una importante recuperación respecto a los bajos niveles registrados durante la crisis hídrica, aunque la distribución de las reservas sigue siendo desigual entre las distintas cuencas de la región. Ahí está entonces los embalses, ya con agüita, algunos en su capacidad, 4 embalses con un 100% y otro embalse 86%, 51%, ahí están de a poquito llenándose. Seguimos con la información y ya son las 2 de la tarde con 50 minutos. 2 de la tarde con 50 minutos, dice, dejó a 9.000 personas sin luz. Roban casi 4.000 metros de cable de cobre en Ovalle, ¿ya? Dice, la capital de la provincia de Limarí, dice, fue la comuna que sufrió más delitos el año 2025 a nivel nacional. Dice, un nuevo robo de cables se registró durante la noche de este día viernes en distintos sectores rurales de Ovalle, dejando inicialmente a más de 9.000 clientes afectados y cerca de 256, dice, aún sin suministro eléctrico. Según informó CGE, de acuerdo con la compañía, desconocidos derribaron un poste y cortaron línea del sector de la costanera a la altura del puente La Chimba, presuntamente para desviar la atención de las brigadas y posteriormente concretar robos en otros 3 puntos de la comuna. Los hechos se concretaron, dicen, llanos en Tabalí, donde fueron quebrados 3 postes y dañados otras 4 estructuras, además de un robo de 1.000 metros de cable de cobre en llanos de Valles del Encanto. Fueron sustraídos otros 1.000 metros, mientras que en la localidad de Los Halcones, los delincuentes se llevaron aproximadamente 1.500 metros del conductor. CG activó los protocolos y entregó los antecedentes a las autoridades para la investigación, además de realizar patrullajes preventivos junto a los carabineros en las zonas afectadas. Los equipos técnicos lograron recuperar la mayor parte del suministro, aunque cerca de 256 clientes permanecen sin electricidad, con una reposición estimada a las 5 de la tarde el día de hoy. Desde la empresa advirtieron que Ovalle es la comuna de la región de Coquimbo que ha registrado mayor cantidad de robo de cables durante el último año y lo que va del año 2026, especialmente en los sectores rurales. La situación genera preocupación debido a los daños que ya han sufrido estas localidades, producto del reciente sistema frontal y ante la proximidad de nuevas precipitaciones. CG llamó a la comunidad a entregar información sobre este tipo de delitos a través de sus canales de atención y a denunciar los hechos ante los carabineros o si no la PDI. ¿Ya? Bueno, que lamentablemente están robando los cables, ¿ya? Ojalá que los pillen, ¿ya? Mira, y a estas personas debería pillar en la corriente, ¿ya? Y luego una buena corriente ahí, cuando estén cortando el cable ahí,
le pegue una sola electrocutada nueva para que se vayan de espalda al loro, ¿ya? Sí, porque se andan robando y hay mucha gente la dejan sin luz. Hay gente que tiene almacenes, ya con el corte de luz se le echan a perder las cosas. Hay gente que necesita, que está en los hospitales o en la casa, tiene que necesitar la electricidad para su recuperación. Y al cortarle la luz, imagínense, Entonces, lamentable esto que está sucediendo ahí con estos robos de cable. Ya córtele, tanto delincuente, tanto mañoso, tanto gato de campo. Ya, y por último, dice por aquí, salió corriendo al ver carabineros, detiene a un hombre, ya, esto es acá en, pero un poquito, justo se me metió la propaganda acá de allá. Dice, salió corriendo al ver carabineros, dice, detiene a un hombre prófugo desde el año 2025, el sujeto se encontraba con 4 órdenes de detención vigentes. Dice, un patrullaje preventivo realizado durante la madrugada del pleno centro de La Serena terminó con una detención con un hombre adulto que mantenía 4 órdenes de detención vigentes y que se encontraba prófugo desde el año 2025. El procedimiento se registró cerca de las 0:30 horas, cuando personal intervencional policial de la primera comisaría realizaba patrullajes en la avenida Francisco de Aguirre, en las inmediaciones de la calle Pedro Pablo Muñoz. En ese lugar los funcionarios observaron a un hombre que al advertir la presencia policial comenzó a correr, iniciándose una breve persecución que terminó pocos metros más adelante con su detención. Tras verificar su identidad, carabineros confirmó que el sujeto mantenía 4 órdenes judiciales pendientes, emanadas a distintos tribunales. La principal fue emitida el año 2011, perdón, en el 2025, en noviembre, el 11 de noviembre, por el juzgado de garantía de Rancagua, por el delito de amenaza simple. Posteriormente, el 20 de enero de 2026, el juzgado de garantía de La Serena decretó otra orden por robo con sorpresa. A esto se sumaron 2 órdenes emitidas por el juzgado de garantía de Rancagua, el 16 de junio del 2026, nuevamente por amenazas simples, y el 15 de julio del 2026 por el mismo delito. Perdón, el 2025, en noviembre, el 11 de noviembre, por el juzgado de garantía de Rancagua, por el delito de amenaza simple. Posteriormente, el 20 de enero de 2026, el juzgado de garantía de La Serena decretó otra orden por robo con sorpresa. A esto se sumaron 2 órdenes emitidas por el juzgado de garantía de Rancagua.

En la comuna, con el objetivo de detectar y detener a personas que mantienen órdenes judiciales vigentes. Bueno, y son las 2 de la tarde con 54 minutos, 2 de la tarde con 54 minutos, aquí llega Mujer Bonita y el grupo Rey Lancheros, 2 con 54.

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1: Exactamente las 14 horas con 55 minutos.
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Cáceres. Son las 3 de la tarde con 15 minutitos. Estamos en vivo, en directo, a través de la radio compañía, en este día sábado 15 de agosto, día feriado acá en nuestro país, ya día feriado. Así que, bueno, el día de hoy ya nos queda poquito para despedirnos. Ya nos quedan 3:16, nos quedan 14 minutos para comenzar a despedir. Una cancioncita más y ya después nos comenzamos a despedir. Hasta mañana, 10 de la mañana la vamos a acompañar hasta las 3. Y el día de hoy, no se olvide, mejor programación la tiene acá la radio compañía las 24 horas del día. Y después la tardecita noche, ahí a partir de las 9 de la noche hasta la 1, 1 y media, 2 de la mañana, 3 de la mañana, 4 de la mañana, 5 de la mañana, llegan los super bailables con DJ Jerry. Aquí llega Lucho Zapata. Perdóname los celos.

0: 3 de la tarde con 21 minutos, 3 de la tarde con 21 minutitos. 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Y ya, 3:24, nos estamos despidiendo. Mañana nuevamente la cita a partir de las 10 de la mañana hasta las 3. Siga con la buena programación musical acá a través de la radio compañía. Después de la tarde nochita llegan los super bailables con DJ Jerry. Cuídense, se despide Ricardo Cruz y nos vemos mañana. Chau, chau.
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0: para cuando pienses o sientas que el Señor te abandona. Una noche, un hombre soñó que caminaba por la playa en compañía del Señor. Por su mente pasaban escenas de su vida, y en cada escena veía sus huellas y las del Señor. Cuando la última escena de su vida pasó ante él, miró a las huellas y se dio cuenta que, durante su vida, muchas veces vio sus huellas solamente. Esto sucedió siempre. Y cuando se encontraba solo y triste, perturbado por esto, le preguntó al Señor: Señor mío, cuando decidí seguirte, tú me prometiste estar siempre a mi lado. Pero he notado que cuando me encuentro agobiado por los pesares de la vida, he visto mis huellas solamente. ¿Por qué me abandonas cuando más te necesito? Él le contestó: Hijo mío, mi querido hijo, sabes que te quiero y que nunca te abandono. Durante tus angustias y sufrimientos, las huellas que has visto fueron mías. Las tuyas no aparecían en esos momentos difíciles, porque, hijo mío, en esos momentos yo te llevaba en mis brazos.
1: Dios en el cielo y las plantas en la tierra. Saludo cordial reciban todos ustedes, hijitas, hijitos de mi corazón. Bienvenidas, bienvenidos al programa de todos los días, al programa del Centro Botánico Alternativo de Juan Taramacura. Aquí estamos a la hora en punto, a través de esta prestigiosa estación de radio, a donde llegan las ondas hercianas. Usted que lleva en este momento mucho tiempo escuchando el programa de Juan Taramacura del Centro Botánico, ya sabe la dinámica del programa. Póngame un vasito de agua encima de su radio durante el tiempo que dura este programa, porque al final vamos a hacer la oración de los enfermos, la oración de San Juditas Tadeo, que es el patrón de los casos difíciles. Vamos a hacer la oración con el vasito de agua en su mano al final. 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Estas son las ventajas que tienen las personas que visitan a Juan Taramacura, que vienen a buscar una ayuda espiritual, que vienen a buscar tratamientos de salud, la medicina natural que Juan Taramacura les está entregando para esas dolencias, para estos problemas que está teniendo usted en su vida personal. 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
1: Estamos recibiendo los testimonios aquí en nuestra casa consultorio aquí en Curicó. Hoy aquí en Curicó recibimos frases, palabras de la gente que visita Juan Taramacura, de los resultados que ven y que cómo se han sentido ellos en la consulta. El día de hoy, madrecita, cuénteme de dónde viene.
9: De los Niche.
1: Cuénteme usted, ¿cuál es su nombre?
9: Berta.
1: Doña Berta. Acabamos de hacer una curación. Usted acaba de ver algo de su cuerpo. Cuéntele a los oyentes qué vio y qué es lo que tiene usted realmente.
9: Tengo un mal que me hicieron muchos años y ahora me lo está sacando y me siento un poquito mejor.
1: ¿Se siente mejor?
9: Un poquito mejor.
1: Porque acabamos de hacer esa curación.
9: Sí.
1: Cuéntele a los oyentes el mal de dónde viene. A su esposo me le hicieron un mal, un daño.
9: Sí, para muchos.
1: Y su esposo murió murió, ¿no?
9: Sí, él falleció, pero falleció de enfermedad.
1: Natural también. Y había mal.
9: Sí.
1: Y ese mal, lógicamente, pasó a la familia. Y hoy ese mal está en usted también y en sus hijos.
9: Sí.
1: Por eso es que usted se siente así. ¿Qué siente usted?
9: Yo siento una molestia en mi garganta y me atraviesa la espalda.
1: Eso ¿Qué sentía me han dicho yo. Los médicos de eso?
9: Ellos me han dicho que es de la úlcera gástrica, pero no le creo que es eso.
1: Y ahora que vio salir esto, ¿qué piensa usted de eso, de esa maldad?
9: Esto me está sacando eso. Esto no.
1: O sea que lo suyo no es totalmente natural.
9: Sí, pues.
1: Es maldad.
9: No, maldad, sí, pues.
1: ¿Usted recomienda Juan Taramacura?
9: Sí, se siente la gente mala a veces.
1: ¿La
9: sí.
1: energía negativa?
9: Sí.
1: ¿Entonces está agradecida con Juan Taramacura?
9: Sí.
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1: Bueno, muchas gracias por estas palabritas. Continuamos con el programa. Hijita, hijito de mi corazón, tome el vasito de agua que usted puso encima de su radio durante este tiempo que transcurrió el programa. Agárrelo con la manito derecha porque vamos a hacer la oración de los enfermos. Si hay dolencias en su mismo cuerpo, usted que me está escuchando, caballero, señora, señor, Si usted tiene un familiar en una cama de su hogar allá o en un hospital, tiene cáncer, son personas ya desahuciadas por la ciencia médica, usted tiene algún problema en este momento de amor, de económico, el problema que usted tenga, vamos a hacer la oración con mucha fe. Vamos a repetir, San Juditas Tadeo, patrón de los casos difíciles, camina por mi casa. Llévate mis enfermedades y mis preocupaciones. Aleja a mis enemigos, visibles o invisibles. Protege mi familia. En el nombre de Jesús, amén, amén. Tómese el vasito de agua. Mañana será otro día. Mañana va a estar nuevamente Juan Taramacura con ustedes.

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1: Exactamente las 15 horas con 55 minutos.
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1: Radio Compañía te indica la hora.
2: Exactamente las 17 horas con 20 minutos.

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1: Radio Compañía te indica la hora.
2: Exactamente las 17 horas con 41 minutos.

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1: Exactamente las 17 horas con 55 minutos.
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1: Radio Compañía te indica la hora.
2: Exactamente las 18 horas con 40 minutos.

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1: Exactamente las 18 horas con 55 minutos.
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1: Exactamente las 19 horas con 55 minutos.
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